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2: Buenas tardes, ¿qué tal? Son las 6:07. Servidor Rubén González Luna al aire y para ustedes. Bueno, aquí le pidieron a mi amigo este tema que es con Brindis Amor Sincero para Berenice, de parte de Leopoldo. Escuchen Colonia Plenitud.

Martes 25 de agosto del 2026. Bueno, tenemos saludos a mis amigos de la era Betagrande, Zacatecas, de parte de Jorge. Dice Jorge, aquí escuchando La Única, Rubén, cuando son las 6:11 viene y nada más y nada menos que la cumbia en la playa con Los Ángeles Azules. A mis amigos de por allá del Barril de Ramos, San Luis Potosí, le enviamos cordiales saludos a mis amigos del Barril de Ramos, San Luis Potosí, también a la gente que escucha por allá en Yescas, Santo Domingo, San Luis Potosí. Una de las canciones que es también la coloreteada con los hermanos Mier, los príncipes de la música chicana, y vamos a saludarles con el tema que estamos ya escuchando de fondo. A la gente también de por ahí de Calera, saludos, este tema que es para la gente que de Calera, calle 5 de Mayo y calle Guerrero, bienvenidos. Ángeles Azules, hoy en Fresniño, en el domo de la feria.

0: bailando. Son las 6:15.
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2: Buenas tardes, 6:23, son las 6:23, adelante con los mensajes, adelante, buenas tardes.
3: Muy buenas tardes, mi Rubén, acá me pueden poner una cancioncita del Conjunto Primavera, necesito decirte que lo estamos escuchando aquí en Las Catarinas, ahí de parte del Palomo, y yo escucho La Única.
2: Usted escucha La Única y todo el mundo escucha La Única y yo también escucho La Única. Bueno, pues aquí está el Conjunto Primavera de Ojinaga, Chihuahua. Necesito decirte.

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1: Es el conjunto Primavera, necesito decirte. Buenas tardes, las 6 con 27 minutos 30 segundos. En la Daniel Peralta, saludos a Manuel, también para, bueno, más bien es para los Manueles, están trabajando. Hacen buena pareja y qué buen trabajo hacen. Manuel, aquí están los Muecas, no llega al olvido. A Beto Álvarez también, saludos y...

Álvaro, Manuel y compañeros de trabajo, saludos. Aquí está Amor y Lágrimas. Ellos son los románticos de América, los Freddys. Los de la Perla Tapatía de Guadalajara, Jalisco. Aquí en el 103.3 FM. Yo no puedo.

Licenciado Gerardo Amaro Septién, en sintonía en el 103.3 FM, dice la canción de los Freddys, si no me quieres, déjame. ¿Se acabó qué?

Allá en Aguascalientes, Aguascalientes, Rosita, también para saludarle a Alejandro, su hermano, a su mamá Eva María, pues aquí está Yuridia y los dos carnales, llévate. Estamos en feria.

Bueno, pues aquí está para mis amigos que se reportan del taller Hernández. Dice, aquí estamos trabajando, escuchando La Única. Y por favor, un adiós con los Tucas. Lick, saludos.

0: Buenas tardes, quiero ver si me puede poner la canción de Los Temerarios, Sé Que Te Amo, con saludos para la familia Contreras Raudales y Torres Contreras, para mis nietos Carlitos y Jesucito, escuchamos en Toribio, gracias.
1: Bueno, la gente de Toribio, saludos también a la gente del Salto, familia Pérez y familia Valadez.

Bueno, buenas tardes, 14 para las 7, ya 14 para las 7, qué rápido. La familia del Villar González comunica el sensible fallecimiento de Rogelio del Villar González. Su cuerpo está siendo velado en el que fuera su domicilio en Colonia Montemariana. La misa será mañana a las 4 de la tarde en el templo del lugar para ir partir al panteón de Colonia Montemariana. Descansa en paz el señor Rogelio del Villar González. La banda Torera del Valle, aquí está, vengo a verte a la gente que escuche en el Baluarte Fresnillo. Saludos, buenas tardes, 6:46. Ahora.

0: Hola, muy buenas tardes, mi amigo. Ahí nomás para saludar a toda la gente bonita, a toda la gente chida que se comunica allá a la radio, la única. Ahí nomás, para ver si me puedes complacer una canción que se llama Mi Pasado. Me parece que es con Viento y Sol, algo así, pues. Si puedes, complácemela ahí, por favor. Y para saludar a toda la gente, que pasen una buena tarde, noche, toda la gente. Yo escucho La Única, de parte.
1: Bueno, saludos, aquí está Viento y Sol, las 6:50, solo 10 para que sean las 7.

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8: Bueno, familia Hernández López de Jerez, Zacatecas, de parte de Lupita, dice: Amarte es hermoso con huracanes, Rubén, y por favor, que escuchamos en Jerez, 6 para las 7.

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5: Buenas tardes, familia Jiménez, de parte de Esther. Dice Esther, aquí estamos escuchando la encantada Fresnillo devorando unos ricos elotes. Qué bien, bueno, pues aquí está Rico Tobar y su Costa Azul. La canta.

0: Son las 7 con un minuto. 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
1: Bueno, a Rogelio también para saludar a la gente que escucha por ahí en las arboledas. A Rogelio Vázquez, saludos. Es Perdidos para Siempre, Liberación y Renacimiento 74.

0: Son las 7 con 15 minutos.
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Es por mis defectos pequeños musical. A mis amigos de La Joya Durango, saludos. Dice para Citlali, Margarita y Maite. Aquí estamos escuchando, Rubén, ahí por favor, otra canción de Da Pequeños Musical. Y familia, Amaro Septiembre, que está en sintonía 103.3 FM.

Bueno, están pidiendo ninguna de las dos. Dice, aquí estamos escuchando en el Baluarte, Fresnillo, Zacatecas, de parte de José. Ya 18 para las 8, 23 grados temperatura.

Bueno, la gente por allá de calle Zanja, a la familia Fernández, saludos. Ya quedó, ahí quedó el mix de Pequeño Musical, 746.

Bueno, Eduardo Pedrosa y Martín Santillán, saludos. Aquí está, se llama Celia. Celia, Joan Sebastián. Se llama Celia, no Delia.

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10: Bueno, para Paola, saludos. 7:55 para las 8. Viene Ritmazo con Banda Cuisillos. A Gabriel, por allá en Estados Unidos, allá en Michigan. Gabriel y familia Esparza.

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4: Eloisa, también para Lupita y Nancy, saludos. Aquí está Un Indio Quiere Llorar. Es la banda Machos.

Son las 8 con un minuto. 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

Bueno, familia Rojas Pinedo, de parte de Leti, dice Leti, por favor, la canción Mentiras con Los Acosta. 8-9, temperatura en Fresnillo ya 22 grados.

Yo soy Luz Acosta, buenas noches, ya son las 8:12. Saludamos a la familia Valtierra Alvarado de la estación San José. Al pequeño danzante, aquí está Voy a Danzar.

Vienen por ahí en el taller de costura Millennials. Saludos también para la gente del Rancho El Kings. Dice mi verdadero amor a cargo del grupo Brindisi, Luz Acosta.

0: 8:24, estamos escuchando a Ezequiel Peña, mejor conocido en el medio artístico como Cheque Peña, que nace en San José del Valle, Nayarit. Estudió nada más hasta cuarto año de primaria, su papá no lo dejaba ser artista, no lo dejaba cantar, sus hermanos le hacían bullying, le decían, ¿cómo que tú artista? Y él dice, sí, yo quiero ser artista, y nada más y nada menos, solamente cantaba el 10 de mayo en la escuela primaria. Eran de familia 12 hermanos, imagínense.
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0: Y su primera canción la cantó en un 10 de mayo por allá en Nayarit. Su papá no lo dejaba cantar, decía que él no la hacía para esa carrera, pero él, aferrado a la vida, dijo, yo canto porque canto.

0: lo que son las cosas, él, su primer disco lo grabó en Puerto Vallarta Studio.
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0: Pero no tan solo eso, él cantó por primera vez en una quinceañera, ya cuando él ganaba dinero. Así es que de ahí le vinieron más ganas de ser artista. En el grupo, era un grupo que se llamaba Los Primos. Y terminó con la banda Vallarta Show.

0: Y además era troquero, porque él era troquero y llevaba a los demás grupos musicales a las diferentes partes de, pues, de México nada más, de México no pasaba en la frontera, nada más era el troquero y los llevaba a todos. Pero en una ocasión, él dijo al del grupo que faltaba un vocalista, dijo, yo le entro, dijo, ¿cómo que tú cantas si tú eres chofer? Vamos al escenario y los dejó con la boca abierta.
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0: Pero después su papá lo vio en un concierto y le estaban entregando los premios Grammy.

0: Y la primera ciudad en donde visita y a trabajar fue en Cuchela.
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0: En la actualidad tiene 37 años trabajando sin parar. 37 años y 3 nada más con la otra banda. Total tiene 40 años trabajando.
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0: Pero ya con el nombre de banda Vallarta Show de Cheque Peña.
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0: Ah, pues precisamente en ese baile estaba programado Valentín Elizalde y Gallo y Sinaloa. No llegaba y no llegaba, pero él dijo, yo sé cantar. Y lo pusieron a pruebas, primera canción, segunda canción, tercera canción, cuarta y quinta canción. Y en eso llega Valentín Elizalde y Gallo y Sinaloa. ¿Y qué dijo? Lo dejó cantar, ¿eh? Dijo, me la ganaste, compa. Y es así como él hizo su propia banda.
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0: Y en 1989. Y era todo un ídolo ahí en Estados Unidos.

Y bueno, pues la gente por ahí en Estados Unidos lo recibía en cualquier parte, en cualquier evento, en cualquier masivo. Lo recibían muy bien. Allá en Phoenix, Arizona, lo recibieron con esta canción de banda Vallarta Show y Cheque Peña, Provócame. Esto fue un exitazo. Y ahí hasta el 2026.

Bueno, 27 para que sean las 9. Están pidiendo esta canción, Ebrio de Amor, con muchísimo gusto. También para Berenice, saludos allá a la gente de Colonia Plenitud. Y familia Jiménez de Estación San José, de parte de Esther.

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5: Bueno, maestro Luis, saludos también para su compañero de trabajo. Es con los Acosta, hechizo mortal.

ya lo sé, Jenny Rivera. 8 para las 9, piden esta canción de los Terrícolas de Venezuela. Dice la canción, por favor, si la tiene, Deja de Llorar, Chiquilla, que escuchamos en la central de autobuses.

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1: Bueno, pues allá la gente de Guadalupe, Zacatecas y Herrada de la Concepción, aquí está Felipe Botello y Ángela Aguilar.

Felipe Botello es originario de San Luis Potosí, México, aunque vive en la Ciudad de México desde hace 25 años. En el 2001 inmigró a la Ciudad de México a tener más éxito.

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3: Bueno, para Francisco y Susana, saludos. Aquí está tu príncipe azul. 9-3, 23 grados temperatura aquí en Fresnillo, aunque hace un momentito estaba chipi chipi.

0: 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Son las 9:02.
1: Bueno, pues tenemos saludos a mis amigos de por acá de la era Betagrande. Dice ahí, por favor, el señor José, una canción de Lupillo Rivera. Y hablando de los señores Rivera, por allá tienen su mansión en Long Beach. Don Pedro Rivera checa todas las estaciones de radio, según él me platicó, checa todas las estaciones de radio. Y donde escucha las canciones de sus hijos, de Jenny y Lupillo Rivera, ahí le deja. Pero usted no lo crea, escucha la única Don Pedro Rivera por ahí en Long Beach, California.

Bueno, familia Cabral Turrubiates, buenas noches, sean 9:12. Viene Patrulla 81, sin ti no vivo. -18 grados temperatura.

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7: Bueno, la gente de la Laguna Blanca, de parte de la familia Valdés, a Gerardo, aquí está la canción Abeja Reina, Traileros del Norte.

0: Es una carta a los terrícolas 931.
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0: Bueno, viene el rey del jaripeo para mis amigos de Calle Zanja. A Francisco, saludos. Aquí está, lo dijo el cura.

Bueno, el rey de Huentitán, Vicente Fernández, que tuvo 400 caballos ahí en su hacienda. Y pues Cuquita le duró 40 años. Procrearon 4 hijos nada más. Bueno, felices, y aquí está mi gusto, es Vicente Fernández.

Familia Ramírez Aguilera en Calle Puente, saludos 7 para que sean ya las 10, pero hay saludos para a la gente de calle, Daniel Peralta, a Beto, también para saludarle a Álvaro y Manuel.

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2: Bueno, viene John Sebastian, el rey del jaripeo. Aquí está Triángulo del Sol. Y eso es para la gente que escucha por ahí en Oklahoma. A la familia Ríos, de parte de José y Carla. Sígala pasando muy bien. 958.

Pero pues aquí está Tonto Corazón con los Acosta, Cecilio y Mónica, también para María de los Ángeles y Juan, también para Silvia. ...17 grados temperatura...

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0: Son las 10 con 27 minutos.
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4: Son las 10 con 44 minutos.

0: Son las 11 con 2 minutos. Son las 11 con 2 minutos.
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5: Son las 11:14.

0: Son las 11:33.
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3: ¿Sabes qué están leyendo algunos jóvenes cuando se encierran horas con el celular? No siempre son memes o videos graciosos. En ciertos rincones de internet existe un mundo donde el odio hacia las mujeres se disfraza de fraternidad masculina,
4: donde la frustración se convierte en resentimiento organizado
3: y donde los discursos de odio en línea ya han cruzado la pantalla para convertirse en violencia real. Ese mundo tiene nombre. Se llama Manósfera. La Manósfera es un ecosistema de foros, redes sociales y blogs donde se promueven la misoginia, el antifeminismo
4: y una masculinidad que se siente amenazada.
3: Dentro de ella habitan los llamados incels, que significa célibes involuntarios, hombres que se describen como incapaces de tener pareja y que culpan a las mujeres de su situación. Entre ellos, manejan un lenguaje propio, llaman chat al hombre exitoso con las mujeres, Stacy, a la mujer atractiva que consideran inalcanzable.
4: Y se llaman entre sí broncels, hermanos incels.
3: Puede sonar a jerga inofensiva, pero no lo es. En 2018, un hombre influido por esta ideología atropelló a varias personas en Toronto, Canadá, dejando 10 víctimas mortales. En algunos de estos espacios, no solo se comparte frustración,
4: se alienta abiertamente a la violencia.
3: ¿Pero por qué ocurre esto? Los especialistas del Programa Universitario de Estudios sobre Democracia, Justicia y Sociedad de la UNAM identifican 3 factores. Primero, la frustración captada por los algoritmos. Las plataformas digitales detectan la dificultad de estos jóvenes para establecer vínculos afectivos y les ofrecen contenido cada vez más radical. Segundo, el mandato patriarcal, la creencia de que el hombre merece el cuerpo de la mujer y que si no hay conquista, surge el deseo de destrucción. Y tercero, el antifeminismo digital, una reacción organizada para frenar el avance de los derechos de las mujeres. Lamentablemente, el discurso de odio ha cobrado vidas en México. La tragedia en el Colegio de Ciencias y Humanidades, Plantel Sur, y la pérdida de 2 profesoras en Michoacán son llamadas de atención sobre cómo las ideologías misóginas promovidas en redes sociales se materializan en agresiones letales. La solución no puede ser solo policial. Se necesita desactivar el mandato patriarcal desde la raíz, crear espacios de escucha colectiva para que los jóvenes transiten su dolor y su frustración sin recurrir a la agresión, atender la salud mental de quienes están en riesgo de radicalización
4: y de construir el mito de la conquista masculina,
3: enseñando a gestionar el rechazo sin convertirlo en odio. La Manósfera no es un problema lejano ni ajeno. Está en el celular de nuestros hijos, alumnos, vecinos. Pregunta, escucha, observa, porque como advierte la ONU, las narrativas de estos espacios ya no se limitan a nichos de internet. Están influyendo en la forma de pensar, de votar y de tratar a los demás. El silencio no es neutralidad, es complicidad. Con información de la doctora Rosaura Martínez Ruiz, de la Facultad de Filosofía y Letras de la UNAM. Un guión de Leonardo Santiago, con información del portal Ciencia UNAM. Les saluda Mónica Genis.
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0: Son las 12 con 2 minutos. Son las 12 con 2 minutos.
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Es la 1:05. 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

0: Son las 2 con 10 minutos.
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Son las 3 con 9 minutos. 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

Son las 4:09. 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

0: muchacho, cuando arrancaba de llover, yo me encerraba en la casa y me ponía a practicar porque no quería mojarme.
1: Son las 5 con 11 minutos. Son las 5 con 11 minutos.
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0: Son las 5:31.
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0: En verdad es un placer y un honor cantar con una leyenda como usted.
1: ¡Qué lindo! ¡Dios te bendiga, Víctor!

0: Son las 6:07. Son las 6:07.
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0: Se titula Superestrella, la música a cargo de Los Peña. Ya son las 6 de la mañana con 22 minutos. Mañanita fresca, mañanita lagañosa, hay nubosidad. Tenemos una temperatura de 13 grados centígrados. Hoy la máxima, les recuerdo que será de 27, como lo platicábamos el día de ayer. Así está pronosticado para el día de hoy. Más tardecito se despejará el cielo, según el meteorológico. No hay probabilidad de lluvia tampoco. Así como casi ayer casi no había, pero sí llovió, ¿verdad? Ayer. Y en cuestión de los vientos, los máximos se esperan a las 4 de la tarde de 19 kilómetros por hora. La humedad en el 83%. Está fresquecillo. Por si no sale uno de casa, pues sí, llévese algo que le abrigue. ¿Sale? Las 6:23 minutos. Muy buenos días. Vamos a la pausa comercial. Regresamos. 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
3: ¿Recuerdas cuando tu perro corría como loco detrás de una pelota? Saltaba el sillón de un brinco y te recibía en la puerta con una energía que parecía no tener fin. Un día te das cuenta de que ya no corre tan rápido, que le cuesta trabajo subir las escaleras, que duerme más y come menos. Tu lomito está envejeciendo, y así como él te acompañó toda la vida, ahora te toca a ti acompañarlo a él. Lo primero que hay que saber es que la vejez no es una enfermedad. Es un estado fisiológico natural que atraviesan todos los seres vivos, incluidos nuestros compañeros de cuatro patas. Pero ojo, no a todos los perros les llega la vejez al mismo tiempo. Los de raza grande, como un pastor alemán o un labrador, se consideran adultos mayores a partir de los 6 o 7 años, porque celularmente se desgastan más rápido. En cambio, los de raza pequeña, como un chihuahua o un poodle, pueden no entrar en esta etapa sino después de los 10 años. Cuando tu perro envejece, los cambios no solo son de comportamiento, su cuerpo también se deteriora. Si no se cuida adecuadamente, puede desarrollar sarcopenia, que es la pérdida progresiva de masa muscular. Esto le provoca dolores crónicos, debilidad en las patas y dificultad para levantarse o mantenerse de pie. Y el problema va más allá de las piernas. El músculo no solo sirve para caminar, también produce sustancias llamadas mioquinas, que ayudan al metabolismo y facilitan la comunicación entre el cerebro y el hígado. Cuando el músculo se pierde, todo el organismo se resiente. Además, pueden aparecer padecimientos como insuficiencia renal crónica, artritis y hasta algo parecido a la demencia senil humana, que los veterinarios llaman síndrome de disfunción cognitiva canina. Sí, los perritos también pueden olvidar dónde está su plato o desorientarse en su propia casa. Ahora, la buena noticia. Hay mucho que puedes hacer para mejorar su calidad de vida. Llévalo al veterinario al menos cada 6 meses y pide que le hagan estudios de sangre, porque el diagnóstico temprano es clave para que cualquier tratamiento sea eficaz. Mantén al día su vacunación y desparasitación. Cambia sus croquetas por unas formuladas especialmente para perros maduros, con menos proteína. Límpiales los oídos y báñalo una vez al mes. Déjale juguetes para que se entretenga y mantenga la mente activa. Y sobre todo, no lo obligues a hacer cosas que ya se le dificultan. Tenle más paciencia. Sácalo a pasear periódicamente, pero a su ritmo. Y dale el cariño que siempre mereció. Tu perro te acompañó en tus peores días sin pedir explicaciones. Ahora que le toca a él caminar más lento, es tu turno de ajustar el paso. Estos bellos seres han sido nuestros compañeros durante mucho tiempo y merecen que aumentemos los cuidados en su comida, en su ejercicio, en sus visitas al médico y en cómo los tratamos. Porque un lomito viejito no necesita que le devuelvas la juventud, necesita que lo cuides con la misma lealtad que siempre te dio. Con información del doctor Marco Antonio de Paz Campos, director del Hospital de Pequeñas Especies de la FES Cuautitlán de la UNAM. Un guión de Leonardo Santiago, con información del portal Ciencia UNAM. Les saluda Mónica Genis.
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Ya son las 6:47, 6:47. Viene algo de los Guardianes del Amor en compañía de los Askis. Esta rolita sabemos que les gusta. Hoy es ya miércoles y es 26. Miércoles 26 de agosto, ya, fíjate.

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4: La alegría del Evangelio llena los corazones de los que se encuentran con el mensaje de Jesús. El Evangelio de hoy. El Evangelio de hoy. En voz de Monseñor Sigifredo Noriega Barceló. Escuchemos. El
5: Evangelio de hoy. 26 de agosto es día miércoles. Es memoria libre. Pero allá al fondo viene un santo poco conocido por la mayor parte de la gente, súper conocido por los franciscanos y por la gente que recibió el Evangelio gracias a su testimonio. San Junípero Serra, presbítero. Franciscano español. En 1749 vino a México como misionero, fundó innumerables misiones en la Alta California. Los indígenas convertidos formaban comunidades agrícolas junto a ellas. Muere en 1784. Al final, recuérdenmelo, terminamos con la oración colecta. Hoy también se sugiere las oraciones de la misa de San José. Escuchemos: el que no quiera trabajar, que no coma. De la segunda carta del apóstol San Pablo a los Tesalonicenses, capítulo 3, versículos del 6, algunos versículos entre el 6 y el 18. Y del Santo Evangelio según San Mateo, que seguimos en el capítulo 23. En aquel tiempo Jesús dijo a los escribas y fariseos: ¡Ay de ustedes, escribas y fariseos hipócritas, porque son semejantes a sepulcros blanqueados, que por fuera parecen hermosos, pero por dentro están llenos de huesos y podredumbre! Así también ustedes, por fuera parecen justos, pero por dentro están llenos de hipocresía y de maldad. ¡Ay de ustedes, escribas y fariseos hipócritas! Porque les construyen sepulcros a los profetas y adornan las tumbas de los justos y dicen: si hubiéramos vivido en tiempo de nuestros padres, nosotros no habríamos sido cómplices de ellos en el asesinato de los profetas. Con esto ustedes están reconociendo que son hijos de los asesinos de los profetas. Terminen pues de hacer lo que sus padres comenzaron. Palabra del Señor. Gloria a ti, Señor Jesús. La palabra de este día de San Junípero Serra viene de parte de Pablo. ¡Qué grande! ¡Qué gran apóstol! ¡Qué gran misionero! Al aviso de ayer, la advertencia de hoy: déjense de necedades y pónganse a trabajar, que hay que comer. Más claro, yo creo que no se puede. Así de sencillo, así de humano, así de cristiano. Y Jesús en el Evangelio concluye sus 7 ayes en palabras elegantes, invectivas, contra los hipócritas que pretenden mantener la falsa religiosidad del temor y del exterior, de la fachada. Todo esto es muy actual. Así es, muy actual. Hay que trabajar. Por más que nos den, hay que trabajar. No se nos vaya a olvidar trabajar. Por más que recibamos, hay que dar. hay que entrarle a esa segunda parte. A decir verdad, cada cual es lo que trabaja. Nuestra actividad profesional, nuestra actividad de cada día, nos define. Nuestro oficio nos define. Soy carpintero, maestra, taxista, doctora, ingeniero, simplemente empleado. En cristiano, el trabajo es la vocación de todo ser humano. Y es una bendición que nos acerca al Creador. Es la mejor herramienta para la justicia. Recuerden lo que hemos escuchado: la urgencia de ser justos y misericordiosos. Pues bien, la mejor herramienta para la justicia es ponerse a trabajar. Es el lugar de salvación de todo creyente. Por eso, cuando no hay trabajo, cuando hay desempleo, cuando la misma cultura, la misma sociedad, la misma forma de gobernar no nos da este ambiente, no prepara las condiciones para que todo mundo trabaje, todo esto nos cuestiona y debería ser una preocupación para todo buen cristiano. Trabajar y también ayudar a que otros trabajen. Te doy gracias, Padre, por la bendición de mi hogar, de mi familia. Sana nuestras imperfecciones. Ilumínanos siempre con el sosiego y la alegría que nacen de ti. Que sea una casa donde se venere tu nombre. Danos trabajo, comida y paz. Que seamos felices en esta vida, para que caminemos todos juntos hacia ti. Termino diciendo la oración colecta propia de quienes celebran este día la memoria de San Junípero Serra. Dios nuestro, por tu inefable misericordia, has querido agregar a la Iglesia a muchos pueblos de América por medio de San Junípero Serra. Concédenos por su intercesión que nuestros corazones estén unidos a ti en la caridad, de tal manera que podamos llevar ante los hombres siempre y en todas partes la imagen de tu unigénito, nuestro Señor Jesucristo. Es día miércoles. Te deseo lo mejor a ti, a tu familia, quienes caminan muy de cerca contigo. Buen día.

Son las 7 de la mañana, 6 minutos. ¿Cómo estás? Buenos días. ¿Cómo amaneció la banda? Acá andamos ya con la complacedera de la mañana. Puedes mandarme tu audio al 493-141-1033. Ahí déjame la rola que quieres escuchar y dime, yo escucho.

0: con la canción de Mentiras de Bruno Badilla, para hacer a un saludo para todas las cuadrillas que van contando mañana en el arco.
1: Esta es para ti, mentiroso. ¡Compa Bruno Badilla!

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12: Buenos días, mi Woody. ¿Me puede complacer con la canción de Mitad Tú, Mitad Yo de la banda Pachuco, por favor? Yo escucho La Única en el Uber.
13: Oye, a toda la bandita, los compitas que andan ubereando, les saludamos. ¿Cómo están? Muy buenos días. ¡Ánimo, muchachos! Son las 7 de la mañana, 17 minutos.

Buenos días, Woody. Quiero mandar saludos para toda la gente trabajadora que anda con todo. Y quiero mandar un saludo muy especial para mis hijos, José Luis, Emanuel y Brian, que andan con todo en el jale. Y si me puedes complacer con la canción de Una vez más de Conjunto Primavera. Yo escucho la única aquí en San José de Lourdes. Gracias.

0: Hola, Woody, buenos días. Si me ponen la canción de Los Acosta y Lloro tu amor, aquí para escucharlo en Colonia Plan de Ayala. Yo escucho La Única con Woody. Gracias.
1: Sale, gracias. Buenos días, las 7 de la mañana con 26 minutos, 7:26. Miércoles 26. Ni les dije la temperatura. Está en los 14 grados centígrados, día soleado, cielo despejado, la máxima hoy de 27, va a ser calorcito.

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0: continuar. No ando buscando dónde me quedé. Ya son las 7 de la mañana con 39, 40 minutos. 7 con 40.
1: Sí, creo que aquí. ¿Puedes poner la canción de Laurita Garza con los Cardenales de Nuevo León, por favor? Para mi hija Ofelia, que lo está escuchando. Ya se está preparando mentalmente para entrar el lunes a la escuela. Nosotros escuchamos En Calera. Muchas gracias y bonito día. Yo escucho La Única aquí en Calera.
0: Oye, la chamacada, que ya se ande preparando. Sí, efectivamente, ya empiécenlos a levantar temprano. Hoy, ahorita, de que vámonos, ya levántense. Y mañana también, ya. Y el viernes ya casi a la hora del que se deben de levantar para la escuela, porque si no el lunes les van a dar, ¿eh?
2: Buenos días, Woody. Puedes complacer acá a los piperos de Michigan para escuchar a una rolita de Corazones Rotos. Ahí para los compadres capibara que andan haciendo unos cochinaditas en el taping. Gracias, escucho La Única en algún lugar del mundo.
0: Gracias, buenos días. Oye, no pongo corridos, pídanme otra de la de Laurita Garza, se las cabe por alguna otra. Corazones Rotos, ya pusimos a Rehenes. Denme otra opción, ¿sale?
3: Muy buenos días.
0: Buenos días.
3: Un placer con una canción de Los Temerarios. Acá para todos los triperos de Ponte en Michigan, Wisconsin. Y todos, un saludito y para todos. Yo escucho La Única acá en Ponte en Michigan.
0: Acabamos de escuchar el Pocoyó de Los Temerarios, que nos lo pedían, si no me equivoco, en Guadalupe, Zacatecas, ¿verdad?
4: Hola, Woody, buenos días.
0: Buenos días.
4: ¿Me complaces, por favor, con la canción de Amiga Mía, de Cuisillos? Para escucharla. Bonito día, Woody.
0: Sale, gracias. Igualmente, buenos días. Vámonos con la Cuisillos. Faltan 19 minutos ya para que sean las 8 de la mañana.

0: en el Senado.
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2: ¿Qué tal, mi Gudi? Muy buenos días. Saludos para ti, para tu colega el Chucho, ahí en cabina. Mi Gudi, para pedirte la canción del Tiro de Gracia con la banda El Recodo, yo escucho La Única.

0: ¿Puedes poner la canción de Aire de los Reyes del Camino? Yo escucho la única desde Altamira.
1: ¿Qué onda? ¿Qué onda? ¡Buenos días!

0: Judy, buenos días. ¿Me puedes complacer con una canción? De Coraje, Amarga Luna, por favor. Y saludos para mi hija que anda barriendo la calle, para mi esposo que anda en el campo. Buenos días, Woody. Gracias, yo escucho La Única en la estación de Víctor Rosales.
1: Woody, buenos días. Por favor, la canción de Patricia con Dinastía Pedraza. Nada más para escucharla, aquí la estamos escuchando en Colonia Montemariana. Gracias.

0: Buenos días, mi Gudi. Un saludito acá para mi Leo que quebró la tubería y ya nos anda para arreglarla. Con la canción de Tragos Amargos de los originales de San Juan. Te escuchamos desde Orilla del Llano. Gracias.
1: Ay, muchachos, pues a darle, a arreglar. Me mandan video y sí. Ya la andan arreglando, ¿verdad? Saludos, muchachos. Buenos días.
2: Vámonos con más. La canción de los invasores. En la bolsa de mi saco me encontraron tu retrato. Con saluditos para José Luis Sánchez, Juan Antonio Rivera, escuchan en Fresnillo, por favor, que tenga bonito día. Yo escucho La Única desde Tacualeche.
1: Oye, buenos días, saludos para el maestro Lojurias de Río de Medina. También nos andan escuchando por allá, andan ya en la chamba, ¿eh?
3: Good morning, Goody.
1: Hey, my Oiga, friend.
3: ¿Me podría complacer con una canción? Creo que se llama Mitad Tú, Mitad Yo, con la banda del Pachuco.
1: Ya la pusimos, así. My friend.
3: Solamente para escucharlo, ya que estamos ahorita escuchando puras canciones bonitas. Yo escucho La Única acá en el gabacho. Saludos, Goody.
1: Gracias, my friend. Buenos días. Ya pusimos esa canción, fíjate, nos la pidieron. Fue de las primeras, si no me equivoco, ¿verdad?
4: Hola, Woody, buenos días. ¿Nos podrías poner 30 cartas con el Coyote? Aquí te escuchamos en Plateros. Nosotros escuchamos Pura Única. Gracias.
1: Gracias, buenos días.
5: Buenos días, Woody. Hola. Un saludo para Chino Flash, que no quería venir a trabajar porque anda malo de la panza. Con la canción El Águila Blanca, que andamos trabajando en Calera. Yo escucho La Única.
1: Es que sí es bien incómodo, hasta yo no hubiera ido a trabajar. Es muy incómodo andar trabajando así, ¿verdad? Ahorita vengo, ¿dónde vas? Sabe, ahorita vengo.

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0: Muy buenos días, ¿cómo están? Excelente mañana, señor.
1: Las 8 con un minuto.
0: 8 de la mañana con un minuto. Bienvenidos al show más perrón de la mañana. Este es el Good Morning Show. ¡Ah, buenos días!

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0: 8 de la mañana, 7 minutos. ¿Cómo están? Buenos días. El show más perrón de la mañana. Ya son las 8 de la mañana con 7 minutos. A ver, súbele y bájale para acá. Eso. ¿Cómo andan? ¿Qué dice la banda? Sonic de Anacumia. Dice, bueno, pues ¿qué traes, Gudiberto? Acá dice un mensaje. ¡Santo Claus! ¿Quién es? Es el sonidero. Ahí les mandan saluditos con una rolita sonidera, ¿verdad? Hasta el Chucho le tocaron los saludos. Pero el Chucho anda trapeando allá en la L todavía, espérense. Vete a ver si se asoma. Hace rato vino. Pero por los botes de basura nomás. A ver si ahorita regresa. Muy buenos días, las 8 de la mañana con 8 minutos. ¿Cómo va tu mañana? ¿Cómo va tu día? Excelente en miércoles. Estamos justamente a la mitad de la semana número 35. 237 días transcurridos. 128 días por transcurrir. Continúa el verano. Signo zodiacal Virgo. Hoy, ¿qué tenemos en el santoral? ¿Qué tenemos, DJ? Rápidamente. Clímax. Listones de colores, muchachos. Ahí les va. Miércoles 26 de agosto. Hoy es santo de Ceferino. Ceferino me suena como que sale en un corrido. ¿Alguien se acuerda de Ceferino? Suena como a Serafín, pero no es Serafín, es Ceferino. Es santo de Rufino. También suena como personaje de corrido, ¿verdad? Y Junípero. Es en santoral el día de hoy. Si usted conoce a alguna persona con uno de estos nombres, dígale, ¡hey! ¡Felicidades! Es el día de su santo. Probablemente, si ya es un adulto mayor, probablemente, o un adulto, o bueno, ya rebasa los 40 y cubles, probablemente también sea su cumpleaños, ¿verdad? Porque esas personas todavía, a esas de 40 y más, 50 y más, todavía nos alcanzaban a bautizar muchos referente a el santoral del día que nacimos, ¿verdad? Entonces, a lo mejor es cumpleaños de algún Ceferino, de algún Rufino y algún Junípero. No, la verdad, el día de hoy, Rufino, no me suena a nadie con ese nombre, Ceferino, Rufino y Junípero. No sé si usted conozca a alguien con alguno de estos nombres. Yo siento que el Ceferino sale en algún corrido, pero no me acuerdo cuál. ¿Usted se acuerda? A ver, ¿qué
1: hola,
0: dice?
1: Hola, Woody. De la canción de los rehenes, se le antojó a Ceferino.
0: ¿Cuál era? Mujeres Bravas.
1: La canción de las Mujeres Bravas.
0: Mujeres Bravas, perdón. A ver, vamos a buscar a Ceferino. Ceferino. Ah, no, así no va a salir. Trin, tin, tin, tin, tin, tin. A ver, se me sigue esta. Esa. Tin, tin. Sí, cierto, dice Ceferino. Sí, es correcto. Es corrupto, dicen. El de Mujeres Bravas de los Rehenes y le antojó. Muy bien. Se ve que sí le saben, Luisito.
2: Ceferino, el del corrido de las. De las mujeres bravas.
0: Simón, acá está, Mujeres Bravas. Ya decía yo que salió en un corridazo. Dice la canción de Ceferino, las Mujeres Bravas de los Rehenes, creo. Saludos y póntela esa rolita. Muy bien. Aguántenme, las mañanitas, aguántenme con las mañanitas, ¿sale? Y las mañanitas, váyanme mandando su audio, ¿sale? Rufina, ¿cuál es Rufina?

0: Buenos días, un saludo para la señorita Andrea Citlali Sánchez Cuevas, que está cumpliendo.
1: Espérenme con los cumpleaños, espérenme con los cumpleaños. Y dice el pintor Refino Tamayo, Rufino, ¿no? Rufino Tamayo, sí, es cierto. Un pintor mexicano, si no me equivoco. Sí. Dice, mi papá se llamaba Seferino y hoy sería su cumpleaños, pero ya no está con nosotros, hasta el cielo. Bueno, papá Seferino, ahí está, mira, ya ves. Era su santo y también su cumpleaños, o más bien su cumpleaños, nació un día como hoy, de ahí agarraron del calendario, agarraron el nombre y le pusieron Seferino. Bueno, pues en gloria esté, lo recordamos con gusto, saludazos.
2: Para la señorita Briseida Pacheco.
1: Ah, que me esperen con las mañanitas, hombre.
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1: Seferino, dice, así se llamaba mi abuelito, Dios lo tenga en paz, un abrazo hasta el cielo para mi viejito, mira, ya ves. Rufino Malacara del Chavo del Ocho. Ah, sí, el
3: Simón. Se está cumpliendo.
1: Rufina del libro de español Lecturas. Ah, ok. Rufina la burra. Sí, cierto. El cuento de los libros de la primaria. La mera neta no me acuerdo de qué se trata. Rufina la burra. Vamos a buscarlas. No, les digo que ustedes sí le saben, Luisito.

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8: Oye, pues nomás no me pude yo acordar de Rufina la Burra. No me acuerdo yo haberla leído. Y ahorita decimos, a ver, acá nos dicen de qué se trata, pero déjenme voy con esto primero.
9: Woody, también Rufina, la que sale en la polvarera, la amiga de la doña Olga, la doña Coco.
8: Ah, ¿qué? Muy bien, dice, también mi mamá se llamaba Rufina, Gudiberto. Dice, Rufina la Burra es un

0: muchachos, con gusto su saludo, ahí está, ¿eh?
1: Buenos días, Woody. Buenos días. ¿Me puedes complacer con una canción?
0: Sí, les estoy diciendo.
1: De Celso Piña, Cumbia sobre el río, para la gente del Parque Industrial de Calera, que te escuchamos todos los días.
0: Ya estamos en el show, muchachos. Mañana me dicen de 7 a 8, más temprano en las complacencias, ¿verdad? Rufino Malacara del Chavo Animado, sí, ya me lo mencionaban. Y pues sí, según esto, Rufina la Burra dice: es una entrañable lectura escolar de los libros de texto gratuitos de primer grado de primaria en México en la generación de 1993, conocido como el libro del perrito. Era el que traía un perrito, y pues narra una historia de una burra que quería ser famosa y que vio ahí un circo y que quiso ir al circo y que sabe que tanto pasan las aventuras de Rufina. Algo más, la mera neta, yo no me acuerdo de eso, yo no me acuerdo. Pero bueno, ahí está la información del santo al señor de la hora, exactamente.
2: Son las 8:32.
0: 8:32.
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0: La temperatura al momento, 17 grados. Hoy la máxima será de 27. Va a estar haciendo calor. Día soleadito, despejado. Hay un 10% de probabilidad de lluvia a las 3 de la tarde. Y los vientos máximos de entre 3 y 6 de la tarde, de 20 kilómetros por hora. Día despejado, máxima 27. Humedad al momento, 66%. Ayer hasta subimos una publicación ahí en la WhatsAppería. No, en la WhatsAppería. En el Facebook del Gudiberto. Bueno, es no el Facebook, es el Good Morning Show. Donde ayer no estaba tan nublado totote, pero estaban unos truenos. No eran relámpagos, eran truenos. Eran truenos, bien reciote. Al menos acá al norte, en la ciudad donde yo andaba, así se oían los tronototes. Y sí les puse. Pues está truene, truene, y caían de repente unas chispitas, pero no llovía. La mera neta no me di las tres y llovió ya en la noche. Yo como que medio escuché que llovió, ¿qué te gusta? De 8:30 más o menos. Y no estaba pronosticado tanta lluvia o lluvia tal cual. Era poquita la lluvia y... Ay, te digo, no me di las tres porque ayer andaba en el básquetbol, fuimos a ver a los Gambusinos, y yo como de repente como que escuché cuando llueven así en Tejabán, pero pues ahí el ruido, el cotorreo del básquet no escuché muy bien, pero creo que sí llovió, ¿verdad? Anoche, 8:30, 9 más o menos, si te gusta, ¿no? Pues bueno, hoy ahí está el mentirológico. Oye, no fueron al básquet, han ido al básquet, les gusta el básquet o no es algo que les llame la atención. Ayer se puso bien perrón, ayer se puso chido. No sé yo mucho de básquetbol, pero se divierte uno muy chido, se divierte uno sanamente, se emociona, se desestresa, grita y grita. Y yo me comí 20 pesos de semillas, 20 pesos. En todo el partido ahí está uno como perico. come semillas. Pues bueno, saludos ahí a la bandita que sí le gusta el básquet y que va a ver a los Gambusinos. Ayer ganaron, antier perdieron. Creo que va a haber juego, no sé si viernes y sábado o sábado y domingo, este fin de semana también. Y pues muchas actividades que hay que hacer de en estos días que estamos de fiesta. Se supone que el rancho está de fiesta. Fresnillo está celebrando su 400 aniversario de la fundación de Fresnillo. Y pues está en la feria. Ayer estuvieron los Ángeles Azules. Platíquenme cómo estuvieron. Estuvo chido. ¿Fueron o no fueron? Los que fueron se divirtieron. ¿Cuánto duró? Platíquenme quién fue a ver a los Ángeles Azules ayer a la feria. Hay pues muchas actividades dentro de esto de la feria, te digo, de deportivas. Este fin de semana, si no me equivoco, viene el motocross. Hay básquet, hay feria. O sea, muchas actividades en las que puede usted disfrutar el finecito de semana. Puro este, ¿verdad? En estos días de fiesta, aquí en Fresnillo, habrá algo que hacer, ¿verdad? Pues bueno, nadie fue al básquet, nadie fue a Los Ángeles Azules.

0: Muy bien, pues bueno, continuamos de la otra parte, del otro lado del estudio. ¿Qué tenemos?
1: Ahora dinos, ¿quién está cumpliendo años?
0: Ahora sí, mándenme sus felicitaciones, las personas que estén cumpliendo años, ¿eh? A ver, ahorita guacho ese video de la luna ahí en el gabacho. Ayer la luna acá se veía bien perrona, con la nubosidad que había en la noche. Oye, felicidades para todas las personas que estén cumpliendo años. Por acá me pidió un saludo para la señora María Samarripa, en el Terreadero, de parte de su hermana. ¡Felicidades! Mándeme su audio. ¿Quiere mañanitas? ¿Quiere saludar a alguien? ¡Mándeme su audio!

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1: Buenos días, quiero que le pongas las mañanitas a mi hijo Rafael, que hoy está cumpliendo años. Él escucha La Única en Morelos, Zacatecas, de parte de sus papás que lo quieren mucho.
2: Hola, buenos días. Me hace favor de ponerme a Briseida Pacheco Tijerín en sus mañanitas. Escucha aquí en Taco a Leche, que tenga bonito día. Gracias.
3: Udi, buenos días. Saludos para mi papá, el señor Alfredo García, que está cumpliendo años. Él escucha en Colonia Hidalgo de Ojuelos.
4: Buenos días, Udi. Saludos para felicitar un paisito mañanito, para felicitar a mi primo Toño Armendariz, él es el Cotonete, que está cumpliendo años, acá escuchan las Catarinas.

0: 8 de la mañana con 40 minutos. Muy buenos días. Ok, también van al básquet. Dice que a veces van al básquet y se pone chido. Sí, sí, se pone chido, fíjate. Lo único que yo veo detalle, no sé, me imagino que es no sé si les falte más sonido, qué rollo. Yo no entiendo nada de lo que dicen en el micrófono. No entiendo nada, le batallé un chorro para entender.
1: Pedacito de mañanitas para Andrea Citlali Sánchez Cuevas por sus 15 años aquí en Orilla del Llano.
0: Me dicen por acá, dice Woody, también el domingo también se realizará la feria de escaramuzas. Pues ahí está, mira, muchas actividades, te digo que hay este fin de semana. Pues todos estos días, la feria de escaramuzas es aquí en el Instituto Charro Cuco Herrera, el que está aquí en las instalaciones de la feria, a partir de las 2 de la tarde. Ahí está, para los que les gusten esto de las escaramuzas, que por cierto nos piden, dice, un saludo para la escaramuza Charras Remozar de Fresnillo. Saludos, me imagino que pues van a participar, ¿eh? Que se vea chido.
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0: También va a haber danzón, concurso de danzón. Creo que ese es mañana. Como que todos los que se inscribieron y luego empiezan a eliminar. Y aquí está. El 27, o sea, mañana empieza el cotorreo del danzón. El 30 de agosto es la semifinal y el 1 de septiembre es la final. ¿Qué más? Déjame ver, es que ando buscando las actividades deportivas y no las encuentro. Porque días pasados hubo box, torneo de box, el triatlón se me hace que también va a ser el este fin de semana, reitero, el motocross y ¿qué más? Ya no me salen, fíjate, me habían salido todas las actividades deportivas. Pues sí, iba a poner muy chido en un chorro de cosas. Que no nomás es el béisbol, no, este ya fue el domingo pasado. También hubo, que no nomás es ahí los artistas que vienen a la feria. No, hay muchas cosas en las que más se puede entretener uno, ¿verdad?
3: ¡Sabroso!
0: Ay, ahí te va, ya hubo box, ya hubo ajedrez, ya hubo el triatlón también fue el 23, bueno, ya pasó. Hay torneo de rebote este fin de semana, de frontenis, de racquetball, el de pesca ya pasó, hay bicicross este 29 de agosto, que es el domingo, ¿verdad? Si no me equivoco, ah, no, el sábado. Hay bicicross, a mí como me gustaba ir a la bicicross de morrillo. Hay ciclismo de ruta el 30 de agosto. También el 30 de agosto hay una carrera 5.5K en la Lagunilla. Hay mañana torneo de billar.
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0: Y hay torneo de voleibol. Y hay muchas actividades. Oye, por cierto, ahorita que es en Parque La Lagunilla, ¿ya fueron a La Lagunilla? Hace unos días inauguraron el Parque de La Lagunilla. Le dieron ahí una chainadita, una manita de gato. Y quedó bonito, fíjate. Pusieron un espacio con jueguitos para niños. Y pusieron así en la parte de atrás un área para que los que tienen perritos y los quieran llevar a pasear, hay una zona, está cercada y todo, y usted puede entrar con su perrito, su perrita, y ahí como que jueguitos para los perritos, para que se suban, para que se bajen, para que brinquen, para que corran, para que pasen por abajo, para que pasen por arriba, para que pasen por el medio, y está chido, se entretiene uno. Hay un trenecito ahí que los niños se pueden subir y les dan una vueltecita ahí en el parquecito. Hay mesitas para que eche ahí el cotorreo mientras los niños juegan. Hay una cancha de fútbol. Y el otro día, ¿cuándo fui? El lunes, creo. estaba bien lleno, y es que estaba bien nubladote y parecía que iba a llover. Estaba muy lleno, había muchos niños, pues como están de vacaciones, y había gente también ahí paseando a sus perritos, disfrutando de esta, pues, remodelación, podemos decir, de la lagunilla, del parque de la lagunilla. Ahí ya creo que se puso la potosina ahí adentro en la fuente de sodas y unos raspados para que vaya. También, mira, te digo, si no le gusta a usted la caga, la feria, ahí un ratito al parquecito con los chamucos para que quemen energías, quemen pilas, porque son las 10 de la noche y no se quieren dormir. Luego ahí anda batallando todo desvelado. Bueno, ¿qué dice el bello público? Ah, caray, no dice nada. Y yo hablé y hablé, ¿verdad? 8:46.

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2: Buenos días, Woody.
0: Buenos días.
2: Si le gustó.
0: Espérame. Déjenle acelero porque dura 5 minutos este audio. A ver, ahora sí lo escuchamos.
2: Buenos días, Woody.
0: Buenos días.
2: ¿Sí le gustó la sandía amarilla? El otro día publicó que comió.
0: Sí, está muy buena.
2: Porque está bien rica. Ya la probé yo aquí en el Gabacho Loco. La primera vez que compré, yo la compré pero sin saber que era amarilla. Y ya ahí duró unos días. Dije, ya voy a partir la sandía antes de que se eche a perder. Y cuando la partí, que salió amarilla, pegué el grito en el cielo. Me asusté, dije, y ya se echó a perder. Está llena de gusanos, de animales. Ay, me imaginé muchas cosas. Pero se me vino un olor a sandía y me fui acercando poco a poquito porque me daba miedo. Porque fue mi primera vez de haber mirado una sandía amarilla y yo no sabía que había sandía amarilla. Y ya me fui acercando y la miré bien, normal. Y olía bien rico. Y agarré un pedacito, la probé y estaba bien buena. Desde entonces consigo amarillas, no se consiguen fácil. Y me puse a leer las propiedades y entre ellas es buena para los diabéticos más que la roja. Bueno, saludos, bonita mañana.
0: Ah, ya se acabó. Gracias, buenos días, señores, ahí en el Gabacho. No, yo no sabía de sus propiedades milagrosas. Pero está bien buena la sandía amarilla. El otro día, ¿cuándo fue? Hace la semana pasada. Dijo mi chamaco, ¿qué es eso, papá? Le digo, no sé, hijo, ya nos acercamos y eran unas sandías. Es que estaban partidas a la micha. Y en vez de rojo, o sea, la sandía así, en vez de lo rojo, es amarillo. Dijimos, vamos a probarla. Y no, cállate los ojos, está bien buena. No sé si sea ahorita temporada de sandías, no sé. Pero están bien sabrosas. Y no sé dónde se den esas o dónde las hagan o no sé, no sé de dónde las traigan. Pero están bien buenas. Están bien buenas. El domingo también compramos sandía amarilla. Su chilito, su limón. ¡Ah! ¡Sabroso! Cállate los ojos, están bien buenas. Sí. Si usted en el tianguis, en el súper, se topa con una sandía amarilla, dicen los cuisillos, acuérdate de mí, acuérdese de mí y cómprese una, para que la pruebe. Están muy ricas. Sí, para cuando uno trae la gusguera, la ansiedad. Yo estos días como, ya tengo días que tengo mucha ansiedad. Y me da por comer. Y tengo que comer que el panecito con Nutella, que las galletitas. Y por eso dije, no, mejor comemos fruta. Sí, es más sano. Bueno, dicen, ¿verdad? Dicen que es más sano. Así es que si usted trae la ansiedad, coma fruta. Porque luego la báscula le va a recordar. Apenas que bajé 2 kilos, el otro día me fui a pesar y bajé 2 kilos. Dije, ¡ah, su máquina! Se siente uno más acá, más galanán. Bueno, como están bien callados, vámonos con música. Oye, que los Acosta, después de... ¿Sabe qué? Le aventaron un sombrero al de los Acosta y se les hizo ahí. Y ya traen broncas entre los mismos carnales de los Acosta. Que decían que no, la única agrupación que estaba intacta durante miles y miles de años. Pero bueno, chisme. Aquí están los Acosta.

0: deja una rosa en tu balcón, la música de Los Acosta. Que son las 8 de la mañana con 57 minutos. Vamos a la pausa comercial. Dice Gudi, buenos días. Hoy ayer no tuve chance de poner la radio, no sé de qué hablaron, pero ya miraste la película de La Captura, está bien perrona. ¿De qué hablamos ayer? No, de nada, ¿verdad? No me acuerdo. No, es que andan muy callados últimamente. Y sí, esa película la recomendamos el lunes. Sí, porque yo me la chuté el domingo. Hablamos de eso el lunes. Les recomendábamos, ahí platicamos un poquito el contexto de la peli de La Captura en el Netflix, ¿verdad? Sí, sí, sí. Para que se la chuten los que no nos habían escuchado. La Captura. Sí, ayer hablamos de un regalo, de los regalos de aniversario de un caballero que nos decía que cumplía 15 años, bodas de cristal, dijimos, ¿ah? Y de eso platicamos, ya me acordé, gracias. Es que no, yo no me acuerdo de lo de él, pero gracias. Dice, buenos días, Judy. Tiempo atrás, yo probé esa sandía amarilla, me dijo mi hija que su suegra le compartió. Y la verdad, tiempo atrás mi suegra a mis hijos y a mí nos daba sobras de comida, lo que ellos ya no querían. Y ese día que llega ella con una sandía, mi hija me dijo, ella misma me está recién partida, no son sobras. Y yo, como el dicho, la burra no era arisca, la hicieron a garrotas. Y no la quiso la sandía amarilla. Bien. No, pero eso está bien buena. Dice, ayer hablaron de que estaría bien regalar para un aniversario. Simón, eso platicamos. Gracias, allá en Boulder, Colorado. Voy a la pausa comercial, regresamos. Son las 8 de la mañana con 58 minutos. Ahí venimos, ahorita a ver de qué cotorreamos, ¿eh?
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11: Son las 9:04.
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13: Mi Goody, muy buenos días. No, esas sandillitas amarillas, pues nosotros las sembramos ahí en el, cuando sembramos el frijolito de temporal. Pero, y ahí, y a veces aunque ya no las sembrabas, como ahí se quedaban las semillas, al año que sembraba uno de vuelta volvían a salir. Entonces, lo bueno es cuando anda uno cortando el frijol, y más si es lunes, y vas crudito y vas cortando frijol, que te encuentres una sandillita ahí mero. Vámonos. Pum, partes y vamos. Y eso que dicen que la sandía es mala para la cruda, pero está un requete buena, mi güey. Recomendadas las sandillitas amarillas. Feliz día, mi Goody. Yo gracias. Escucho la única en Des Moines, Iowa.
0: Des Moines, Iowa. Saludos, buenos días. Sí, oye, dicen que la sandía es muy mala para cuando andas crudo. Dicen que porque cuando anda uno crudo, por la cuestión de que bebiste mucho alcohol, tu hígado está como que muy calientote. Por querer estar procesando, filtrando el alcohol. Está muy caliente tu hígado. Y luego si tú le echas, por ejemplo, una sandía, que es una fruta muy fresca, pum, ese choque te hace daño. También dicen que cuando andas crudo no debes de tomar agua. Sabrá Dios. Oye, hablando ahorita de semillas y eso que dice que pues ahí crecían solas por las semillas. El otro día veía como un, pues no precisamente un meme, sino una imagen de que de varias frutas. La que recuerdo perfectamente era la, y era la, yo creo que muchos hemos visto el caso, de que luego hay frutas que ya no traen semillas, o que dicen, por ejemplo, el limón sin semilla. Que si el humano, por esta cuestión, por ejemplo, el limón sin semilla, ya tienes la comodidad de que el limón justamente no trae semilla, trae puro limón. Y que en algún momento, pues, las semillas se van a acabar. No sé si pueda llegar a ser cierto, ¿no? Los que saben de cosechas y eso. Si en algún momento se pudiera acabar en un futuro. Y si luego de qué vamos a vivir. Otra duda que a mí me genera es cómo, cómo es que hacen, o cómo es que se produce, se cosecha el limón sin semilla. ¿Y por qué no traen semilla? O sea, ¿están alterados genéticamente? Ok, ¿sabe? El otro día me generó esa duda. Dice, la uva sin semilla. Ándale, las uvas también. Las uvas también, he fijado que venden uvas sin semillas. Y sí, se las come uno más a gusto, ¿verdad? Pero sabe que pues, no sé. Vi ese, era, no me acuerdo si era una foto o era un pequeño video, un reel. Y yo decía, ah, caray, sí es cierto, pues hay muchas frutas que ya, pues creo las modifican para que ya no traigan semilla. Y uno se las coma, yo creo que es por comodidad, ¿verdad? Que se las coma uno así, más a gusto. Y dice, la uva blanca también hay sin semilla. Pues ándale, todo eso, sí. Me generó esa duda. Y el más que podría yo reconocer, pues es el limón, no sé cuál es más, ¿verdad? Sí. Dice, buenos días, Woody. Mira, te comparto mi opinión y pienso que muchas de las frutas sin semillas funcionan así. A ver, explain me, please. Alguien que sepa este cotorreo, ¿cómo le hacen? Sí. Porque, por ejemplo, si yo compro un limón sin semilla, lo exprimo y pues que dijera, ay, voy a sembrar un arbolito, una plantita de ese limón. Pues, ¿cómo se le hace? Porque regularmente uno agarra el limón, saca la semilla, deja que se seque, se limpia y luego ya se siembra en un lapso de días, semanas, ¿no? Para que germine, salga plantita y luego ya crezca el árbol y pero en una fruta que es sin semilla, ¿cómo las reproduce? A lo mejor es una pregunta muy tonta, pero yo desconozco, la verdad, no tengo ni idea.
14: ¿Qué tal, mi Woody? Buenos días.
0: Buenos días.
14: Saludos para Coñe, mi compa Honduras, para Ñeño y para Mayito. Aparte de que es compa el músico, acá para los carniceros de Fort Worth, Texas. Puro Fresnillo, yo escucho la única desde acá, desde el Gabacho Loco.
0: Gracias, amigos del Gabacho. Good morning. Dice, eso es en verdad, acá en el Gabacho, de las frutas que he comido sin semilla es justamente la sandía, la naranja, el limón y la uva. Justa, la naranja también sin semilla, limón, uvas, ya las mencionamos. La sandía, esta amarilla que les estoy platicando, casi no trae semillas, trae semillas. Yo me he fijado que la sandía trae unas semillas blanquitas y muchas negras, las más grandes, ¿verdad? Que por eso a mí casi no me gusta sandía, por estar, ahí tiene que estar escupiendo las semillas, no sé cómo gusta. O de repente le muerdes y ¡ay!, la semilla, y tienen un sabor amargón. Y esta amarilla casi no trae semillas. Dice, ah, ok, de la persona que funciona así. Dice, donde yo trabajo, allá en el Gabacho, seguimos produciendo el limón sin semilla por medio de cortes de la misma planta. Ah, ok, van haciendo, van sacando, como dicen las señoras de las plantas, los piecitos, ¿verdad? Igual la uva. Y lo enraizamos por medio de químicos. Donde yo trabajo seguimos produciendo el limón sin semilla por medio de cortes de la... Ah, es lo mismo, ¿verdad? Él me lo repitió. Ok. Pero, por ejemplo, si alguien quiere, es un vil mortal en la casa, que voy a plantar un arbolito de semillas aquí en mi casa, en mi corral, pues no se puede, ¿o sí? O sea, desde un limón tal cual, no se puede. Tendría que ser del mismo, desde un piecito del árbol, cortarle un cachito, una plantita igual, ponerla que le salgan sus raíces y luego ya plantarla, ¿verdad? No, pues, ay, ¿saben qué? Solo los que lo hacen saben. 8:09, las 9 ya con 12 minutos. ¿Qué onda, pues? ¿Cómo están? Muy buenos días. Ya se fue la mañana. Háganse para allá. Pero bueno, pues esa es la duda que se me había generado desde días pasados. De los enigmas, ¿verdad? De la vida. 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
2: 9 de la mañana con 14 minutos. Vamos a platicar el día de hoy a ver si participa la banda. Escuchaba el otro día un comercial que yo creo usted ha escuchado. Y que es el comercial de ferretería del arbolito. No sé si lo han escuchado. Donde sale un chalán y dice: oiga, maestro, ocupo unos tornillos, unos clavos. Ah, pues ya sabes dónde, lánzate al arbolito. Ok. Oiga, ocupo este material. Ah, ya sabes dónde. Okay. Oiga, ocupo. Oh, pues te estoy diciendo. ¿Qué no te dije lo que te dije? Ya sabes dónde, hombre. Está chido el comercial. Dije yo, hay muchas personas, trabajadores, o en casita, que no son nada proactivas y que tiene uno que estar diciéndoles santo y seña de muchas, de cómo hacer muchas cosas que pues ya saben, ¿verdad? Que ya sabes dónde, dice el comercial. Sí. No sé si ustedes se han topado en casa, en la chamba, con algún trabajador, los que tienen algún changarro, una empresa, los que tienen compañeros en su trabajo, de que les tienes que estar dice las cosas. Sí, siendo que dices, oye, compa, pues ya sabes, esto lo haces todos los días y te tenemos que estar dice, hombre. ¿Se ha topado usted con ese tipo de personas que para mí, o sea, pudieran ser que no son proactivas, ¿sí? Y les tienes que estar arreando, órale, órale, para acá? Pero por el otro lado, que no tienen, por ejemplo, nada de iniciativa también. Y que siempre son personas que siempre tienen que estar a cargo de alguien. Que no son personas que puedan tomar una decisión, ¿verdad? Que digan, no, sí, amigo, yo tengo un trabajador que si no le estoy dice lo que tiene que hacer, no lo hace. Si no le digo dónde está algo que ayer le dije dónde estaba, no va por él, o no sé. ¿Se ha topado con este tipo de personas? ¡Platíquemelo! Luego se batalla un poquito con esas, porque llega uno a pensar, ¡ay, Dios, mejor lo hago yo! Y se te junta la chamba, ¿verdad? Haces trabajo doble. Y dices, bueno, pues si el otro día le dije a este compa, si ya sabes dónde. ¡Es el Good Morning Show!
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0: La música a cargo de Jos Favela es La Jarra. Muy buenos días, 9 de la mañana con 26, con 26 minutos. Excelente mañana de miércoles para todos. La temperatura del momento aquí en Fresnillo se ubica ya en los 19 grados centígrados. Oye, voy a poner el comercial del que les estoy platicando, de donde agarro el, para que entiendan el contexto, ¿verdad? No es nada obviamente contra la marca, no es nada contra la ferretería, pero nada más para que entiendan el contexto, a lo mejor nada más del personaje al que me refiero, de que hay personas así, ¿eh?
1: Me faltan tornillos.
2: Ya sabes dónde.
1: También necesito una broca.
2: Ya sabes dónde.
1: Y una llave Stilson.
2: Ya sabes dónde.
0: La risa, ¿no?
1: Y tienen...
2: ¡Que ya sabes dónde!
0: ¡Oh, te estoy 18, pues, muchacho! No entiendes y ya sabes dónde. Y al día siguiente, ese tipo de personas llegan igual, ¿verdad? Llegan igual. Oiga, necesito... Oye, ayer te dije que si necesitas, ya sabes dónde. Sí, pero es que estas son tornillos de otra medida. ¡Pues es lo mismo, hombre! Nueve de la mañana con 27 minutos. Dice Woody, de un compa de acá del rancho no vamos a estar hablando. Dice, así mero es, todo el día y todos los días preguntando qué hacer. Bendecido día, ándale. O sea, si ya sabes, ¿verdad? O sea, si estás en una chamba, pues obviamente, por muy nuevo que seas, a lo mejor llegas y te explican, hay que hacer esto, es que esto, sí. Y al siguiente día llegas y pues vamos, a lo mejor vas a hacer lo mismo, si no es que lo mismo, algo similar. Sí. O buscas tú hacer lo mismo. Pero no, hay personas que así son, ¿ah? Así son. Tienen que esperar a que les estén diciendo qué hacer, cómo hacerlo, dónde hacerlo. Y ese tipo de personas a veces a muchas otras personas que somos más proactivas, sí, llegan a desesperarnos, ¿verdad? Así como que, como en el comercial, oye, ocupo esto, acá, y acá, compra, ya sabes dónde. Y le da una risita así de que, ya te acabo de decir dónde, compadre, ponte listo, ok. Oiga, ocupo, ahí donde te dije, carnal, ahí donde mismo, ahí a un ladito, órale, pues. Oiga, también, ¡oh, pues! Dice Woody, de mis compañeras no vas a estar hablando. Hay una que, pero si haz de cuenta, haz de copas. Y si se llega a desesperar, aunque uno no se involucre en su actividad, pero de verlo así como que con ganas de decir, oye, compa, hasta yo escuché ayer que te dijeron, ahí está. Búscale poquito, ¿verdad? A veces también es parte de que un trabajador, o en casa con nuestros hijos también, ¿no? De que los pones a hacer algo y nomás no, ¿verdad? Sí. Dice, con ganas de meterles unos bueno, dice más feo, pero ándale, con ganas de aunque sea un zape. ¡Ay! ¿Qué no estás viendo? ¡Ahí están! ¡Ya te dije! Pero bueno, según nuestro signo zodiacal, según nuestro temperamento, según nuestro... Dice Alberto y Roberto, según tu forma de ser, pues es el carácter de muchas personas. Hay personas que no nos gusta tener un jefe y que nos estén diciendo, ¿verdad? Por ejemplo, a mí no me gusta que me estén diciendo qué hacer, siendo que ya sé qué hacer, ¿verdad? Bueno... En muchas actividades, en muchas ocasiones, sé lo que... O cuando inicio algo, a ver, ¿qué onda? Platíquenme, ¿cómo se hace esto? ¿O qué quiere que se haga? No, pues esto, ok. Un refresh de vez en cuando, a ver, ¿qué onda? ¿Cómo vamos? No, pues está bien, así muévele acá. Ok, perfecto, gracias. Pero a mí me cae bien gordo que me estén diciendo, hey, haz esto. Oye, haz esto así. Oiga, espérenme, deme chance, déjelo a cabo y luego ya me regaña. O yo, por ejemplo, aquí cuando se va el internet, pues yo no me espero hasta que lleguen los ingenieros. Aquí le trato de moverle y de acá. Y ando preguntando, oiga, mamá, la otra vez se desconectó el internet y ya me traen los del gabacho, que no se oye, que sabe qué. Ah, no, mira, le puedes mover aquí. Para no andar molestando gente. A mí casi no me gusta andar molestando gente. Sí. El otro día que llegué y nomás no pude, ¿no? Me robé una pantalla de allá abajo del estudio y me la traje para acá. Ahí después andaban, ¡eh, se robaron la pantalla! ¡Ah, no, perdón, yo la agarré! Pero trata uno de ser proactivo. Y hay personas que no, como es, les dices, tienes que estar dis.
3: Bebude, eso sí es cierto. Yo acá en el jale tengo un compañero

0: Porque dice, yo solo le di, nomás recogen los zapatos porque nomás le dije que recogiera los zapatos. O algún traste sucio, lava esos platos, pero si también hay vasos, solo lavan los platos porque dije platos. O sea, no les alcanza el razonamiento. Hasta un punto o en determinadas situaciones podemos decir, hey, tú nomás me dijiste que los platos, ¿sí? A lo mejor su defensa podría ser, es que no, no me explicas bien, no me dijiste bien, ¿sí? Y podemos decir así. Pasa también mucho en relaciones sentimentales, amorosas. A ver, tú pensaste que yo pensé, o sea, tu idea era que yo había pensado algo en esto. Y también batallas porque esa persona da por hecho que tú pensaste igual que ella. Y no, ¿verdad? A lo mejor es donde nos conflictuamos, ¿verdad? A lo mejor yo pienso que el chalán, ya que le dije ayer, ya sabe dónde ir a comprar las cosas, dónde o cómo hacer algo. Y siento que se lo dije ayer, ¿verdad? Y a lo mejor, pues no, yo estoy mal también. ¡Ay, no! Por eso nos volvemos locos y por eso uno se anda agarrando a veces a catorrazos en el jale, ¿verdad? ¡Toma! Dice, buenos días, así está, así pasa, igual aquí en el changarro. Ándale, también en algún negocio puede llegar a hacer eso. Mira, preguntan por algún producto y lastimosamente ya no hay en existencia. Y les contestas, no, fíjese que se me terminó. ¿Alguna otra cosa más que necesite? Dice, no, pues dicen que no tiene, ¿verdad? No, dice, y tú te quedas pensando, pues si le acabo de decir que no hay, ¿qué necesidad de volver a preguntar si ya le dije que no hay? Sí. Está como cuando, mi Goody, póngame una canción, saludito. Híjole, te mando los saludos, las canciones ya estamos en el show, ¿verdad? Ah, está bien, póngame la de La Banda del Recodo, pues. ¡Ah! ¿Sabes? Este tipo de personas no entenderán indicaciones o tendría que ser uno muy específico. Sí, dice ahí para entender las cosas, ¿verdad? Dice, así hay mucha gente, Goody. ¿Dónde? Ah, ya me dijeron dónde, no voy a decir. Dice, buenos días, como siempre, todas las mañanas, me alegran los días, gracias, buenos días, excelente, gracias. ¿Dónde me escuchan, Dice, hay unos que nomás lo hacen por mañosos, no traen ganas de trabajar. Sí, hay otros que son, pudiéramos decir que esos llegan a ser más inteligentes. Se hacen los tontos, por no decir los mensos. Sí, para no hacer el jale porque según ellos no saben, ¿verdad? Sí. No, es que yo no sé. Es que no, ¿qué no te dije ayer? No, es que no me acuerdo.
1: Sí, amigo, ¿cómo anda?
0: ¿Qué hubo?
1: Mira, yo pienso que el tema que preguntas sí se entiende. Pues hay veces que hay personas que como que no les corre la ardilla, ¿verdad? No les carbura. Ahí no les sube agua al tinaco, pero y por eso están pregunte y pregunte, pero yo pienso que más vale que pregunten a que tengan iniciativa y luego pues ellos la rieguen y el que tiene que resolver es el encargado. Y hay quienes preguntan mucho como que nomás por joder, ¿verdad? Porque saben que pueden, saben lo que se tienen que hacer, pero por pereza, ¿qué dicen? Si no me dicen, no lo hago. Entonces hay varios tipos de personalidades al respecto. Y me ha topado también gente que dice, la verdad, si usted no me dice, no me explica, yo no lo voy a hacer tal cual, así. O sea, lo aceptan, lo admiten, pero no sabía cuál es el caso. Ya en cuanto a que cuando se sabe lo que hay que hacer en un trabajo, yo pienso que uno llega y en automático rápido se pone y
0: te pones a chambear
1: a lo que va.
0: Ajá, sí.
1: Se mueve al internet y luego llega el técnico y le dice, ¿para qué le anda moviendo si usted lo descompone?
0: Luego los ingenieros me dicen, Goody, pues es que tú mismo lo descomponiste. Sí, oye, pero bueno, voy a la pausa comercial, regreso, platícame. Esta cuestión es de generaciones actuales que no quieran batallar, que no quieran trabajar, que por una cosa o a veces por seguridad. Puede ser por muchos factores que te topas con este tipo de personas, ¿no? Tus hijos, compañeros, trabajadores, qué sé yo, que son así, ¿no? Con este contexto que estamos dando. Pero ¿es exclusivo de generaciones? ¿O es por factores como no la quieren regar, por inseguridad, por miedos, por flojos? Sí. ¿A qué será? ¿A qué se deberá? Oiga, platíquemelo todo. Voy a la pausa comercial, regreso, porque ya son las 9 de la mañana con 36 minutos. Voy, vengo, oiga.

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10: Oh, de que los hay, ¿eh? Oye, espero que me esté escuchando, ojalá así sea. Y un agradecimiento, un saludo para el buen José, que el día de ayer lo saludamos y tuvo a bien compartir conmigo muchos conocimientos, una buena asesoría. Mi José, si me está escuchando, muchísimas gracias. Dios le pague. De esas personas que no son envidiosas, luego platicamos de eso. Es un programa que se pudiera poner interesante. Las personas que, no sé, les pides una receta y te la dan. Y hay otras que, ay, es que la tengo apuntada, luego te la doy, ¿verdad? No, los que comparten así bien chido de buena manera. Gracias y saludos para el buen José. Vámonos con musiquita. Regreso con el cotorreo que ya tenemos por acá. Y más participación. Ya vi que sí hay de esas personas. La música de Los Peñas, Super Estrella.

0: Se titula Superestrella y es la música a cargo de Los Peña. 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Señor de la hora.
1: Son las 9:44.
0: Muchos thank yous. Escuche usted este siguiente testimonio.
2: Mi Buddy, buenos días.
0: Buenos aquí días.
2: Participando como siempre.
0: Gracias.
2: Fíjate que yo tenía un empleado. Estaba chavalón. Ajá. Bueno, no tan chavalo, ya tenía como sus 18, 19 años. Ajá. Y fíjate que él tiene la costumbre de que mi taller es de herrería.
0: Sí.
2: Y lo mandaba yo a comprar un decir a la ferretera, por decirlo, remaches.
0: Ajá.
2: Tornillos. X cosas que se me ofrecía.
0: Que se necesitaba, sí.
2: Y todo el tiempo me la jugaba igual. Vaya aquí a tal lado y cómpreme esto. Pues iba y regresaba. Oiga, no, pues ahí no hay. Y pues yo así como que...
0: Y al último
2: ya lo regañaba y al último le decía, mijo, es que no es la única ferretera que hay en todo Fresnillo.
0: Simón.
2: Le corre muy despacio la sangre. Esos remaches se van a ocupar y si no hay ahí, pues hay más ferreteras. O sea que si no hay ahí ya no vamos a hacer el trabajo.
0: A hacer el jale.
2: ¿Cómo ves? Y luego lo que me esperaba es que todo el tiempo me hacía la misma. Todo el tiempo la misma. Le digo, bueno, ya le dije otra vez. Si no encuentro en un lado, vaya a otro.
0: Y llegaba otra vez. Oiga, no hubo tornillos.
2: Pues es que me dijo que ahí. Ay, cariño. ¿Cómo ves, mi güey?
0: Ay, raza. Pero te digo, ¿a qué se deberá? Si les fluye más lento. Por flojillos o qué. Dice, Goody, así tengo un hijo que si le digo que haga algo, le tengo que decir más de dos veces. Dice, ay, Goody, me molesta mucho que ya nomás se quedaba parado como pensando qué le había dicho. Dice, ya mejor le decía, ¡ya, no hagas nada! Dice, oiga, pero entendí por qué le pasa eso. Él actualmente tiene terapia porque su doctora le detectó TDAH. Dice, ahora ya lo comprendo y lo dejo que se acuerde, pero antes me molestaba mucho. A este punto quería llegar. Hay muchas personas, ¿sí? Por ejemplo, los que tienen este TDAH, los que tienen... ¡Ay, se me fue el nombre! Parkinson, no. ¡Ay, es una muy de moda, igual a que es el TDAH! Ahorita a ver si me acuerdo. Si alguien se acuerda de alguna de esas enfermedades, me dice que les tienes que dar las instrucciones especificísimas, así tal cual. O sea, desde que si quieres, por ejemplo, que lave los platos, o que lave los trastes, sí, a lo mejor tú le das la indicación: oye, Gudiberto, lava los platos, por favor. Necesito que me ayudes a lavar los platos. Muy bien. Y estas personas lo que hacen es lavan los platos. Sí, pero tú quieres que lavar los trastes. Oye, ¿por qué nomás lavaste los platos? Hubieras lavado los trastes. Disculpa, es que tú me dijiste que lavara los platos, no que lavara los platos, los vasos, las cucharas o los trastes en general. Y ellos acataron la indicación y hasta un punto pues tienen razón, ¿verdad? Sí, a veces también nuestra lógica no es la lógica de otras personas. Así que, ay, ¿cómo se me...? Mira, se me fue de plano. Autismo, ese mero, gracias. El bautismo. El bautismo. Ese, sí, es el autismo, sí, gracias. Ese mero. La dislexia, no, esa es otra. La dislexia es cuando confundes y reborujas las letras. Sí, como cuando yo ando reborujando las palabras, ¿qué digo? O que me equivoco al ver. Pero a ese tipo de personas que tienen autismo, así se les tiene que dar indicaciones bien específicas, así de París. Sí. Y es bien difícil a veces. A lo mejor ya te puedes acostumbrar, ¿no? En algún momento cuando... O las personas que tienen, por ejemplo, algún hijo o familiar así, pues a lo mejor se acostumbran a estas maneras, ¿no? Pero en una situación, por ejemplo, en un trabajo, en unas condiciones más... Pues no normales, pero más cotidianas, vamos. Se llega a desesperar la gente, ¿verdad?
3: Hola, Woody.
0: Hola, buenos días.
3: Fíjate que a mí me pasa en lo personal.
0: Ajá.
3: En mi familia.
0: Sí.
3: Por ejemplo, para planear algo, ¿no? O de algo que se vaya, pues sí, así a planear. Uh-huh. Para, por ejemplo, un fin de semana. Y podemos estar, o puedo estar yo en en el transcurso de la semana, ay, vamos a hacer esto y esto y esto para
0: planeando, planeando, ajá.
3: Y luego ya son de, ah, sí, y podemos ir haciendo esto, y podemos también hacer esto, y hay que hacer esto. Y ya estamos como que acomodando ideas, haciendo y todo. Toda la semana. Se llega el día y ya yo así como de, ah, pues vamos a hacer esto, ¿verdad? Ya lo hablamos, ya lo dijimos, ya quedamos de acuerdo y bla, bla, bla, bla. Se llega el día y es como de, ¿y qué vamos a hacer? ¡Ay, no! Eso generó un estrés. Bueno, a mí me generó un estrés. Y yo así de, ya habíamos hablado.
0: Ya lo habíamos dicho.
3: ¿Y luego qué vamos a hacer? ¿Y luego qué vamos a hacer? No, yo me enojo tanto. Ya empiezo a decir groserías y grito y todo. Y ya no vamos a hacer. O ya es como de, ya lo voy a hacer como yo quiero. O sea, así de, pues ya se cambió todo, ¿verdad? Porque ya me enojé que están pregunte y pregunte. Y luego al final, la que termina siendo la mala, pues soy yo. Y hoy no, eso es muy, muy
0: desesperante.
3: Desesperante.
0: Sí, claro. Imagínate tú, muchos amigos ahorita nos están escuchando en la construcción. Hay los maestros, los chalanes, albañiles y demás. Que terminen el jale el día de hoy y pues le tengas que decir al chalán, hay que limpiar la herramienta, las cucharas, bla, bla, dejarlo limpicito. Porque mañana temprano vamos a empezar a hacer esto, esto y esto. Y mañana en cuanto llegue, le hace así, así, así, y remoja y prepara mezcla y bla, bla, bla, bla, bla, bla. Simón, y llega el día siguiente y llega el chalán con el celular y... ¿Y qué, maestro? ¿Qué vamos a hacer? Compa, pues que no te dije ayer. Yo no te dije lo que te dije. Y le tiene que volver a repetir todo. Dice, hola, la verdad, yo así, yo soy así, todo pregunto para no regarla. Siempre, dice, siempre alegrando el día. Oiga, yo creo que esas personas, yo pudiera pensar en algún momento o en alguna situación, en algún escenario, que este tipo de personas que siempre, siempre preguntan qué hacer para no regarla, les falta seguridad, ¿no? De animarse, aventarse a hacer algo total y asumir también el riesgo y la responsabilidad de los actos, ¿no? ¿Sabes qué? Voy a hacer esto. ¡Vámonos! ¡Vámonos! Y si la riegas, pues ni modo. Si la riego, voy a aprender, a lo mejor, ¿no? Sí, a lo mejor puedo verlo desde ese punto de vista. Pero hay muchas personas que no, que dicen, mejor pregunto. Y dicen, más vale un tonto que no pregunta que un sabe qué, que sabe qué. No me acuerdo. Dice Woody, yo digo que por flojos, porque yo nomás mira, con mirar hago las cosas y aprendo la primera vez. Y hoy en día hay que estarles, dice, diciéndoles santo y seña. Fíjate que yo hace poco acabo no de descubrir, acabo de entender que muchas cuestiones, por eso les decía, mi lógica, yo antes era así, con en la familia o así. Oye, pues por lógica pudiste haber hecho esto. No, pues es que no se me ocurrió. Y yo a veces me desesperaba. Ay, ¿cómo no se te va a ocurrir? Pues es lógico que hagas esto. No, es que no se me ocurrió. Pero hace poco entendí que mi lógica no va a ser la de otra persona. Nunca. Nunca la persona va a pensar igual que yo. O sea, ante alguna situación no va a reaccionar igual que yo. Lo acabo de aprender y no lo aprendí a la mala, pero... Dije, ay Dios, sí es cierto. Y ya dije, ya no voy a decir. Por lógica la tienes que decir. No. Sí, porque caería yo a una mala crítica de no saber el cómo entiende una situación otra persona. Sí. Dice Woody, buenos días. La falta de interés y compromiso en el trabajo sí está marcada en las nuevas generaciones, pero no es exclusivo. Tengo al menos una compañera, ya le anda tocando casi la del bienestar. Dice que le pide a Dios no hacer nada en todo el día. ¿Cómo le dicen, don Ramón? Dice, pero siempre dice estar ocupada. No tiene iniciativa en lo absoluto. Y cuando se le asigna alguna responsabilidad, siempre comete muchos errores. Y sus excusas son culpar a los demás. De que ella no sabe y que la obligan a trabajar. Es desesperante ver gente que no aporta nada. Y estamos hablando que no es una generación, o sea, ya de 50 años, no es una generación nueva, ¿verdad? Sí, ya dices, por experiencia, ya debe de saber algunas situaciones, pero se andan escondiendo para que no les den responsabilidades. Y cuando se las dan, si la llegan a regar, andan repartiendo las culpas con todos dice la canción, con todos menos conmigo. Es desesperante, ¿verdad? Dios me libre. A veces por eso muchas personas preferimos trabajar solos. Sí. Yo aquí en la radio, en alguna ocasión, que estaba aquí con micrófonos con algún compañero, he llegado a pensar eso. Le digo, no, ¿sabes qué? Cuando no te adaptas a algún trabajo, precisamente porque a veces quisieras que hagan algo y no lo hacen, o quisieras hacer esas cosas, y dices, no, mejor no lo hacemos. Mejor no. Dice, tenía días, Judy, que te iba a preguntar si tú hacías la voz del que desesperan en ese comercial. Ah, no, no soy yo. No, la verdad no me acuerdo cuánto tiene este comercial. Se me hace que apenas salió la semana pasada. Y el otro día que me despedí lo escuché, porque sale cuando me despido. Y dije, me hizo clic luego con el tema, pero no soy yo. Dice, Woody, ya mejor cámbiale el tema, porque aquí en el jale ya descalabraste a varios. Por envidiosos, dice, les preguntas por una cosa y nomás por canijos te dicen que no saben ellos. Ah, acuérdenme de este tema, vamos a ponerle los envidiosos en algún jale, ¿no? Que no quieren compartir sus conocimientos. Acuérdenme de ese tema en estos días. O mañana.
2: Tienes que dar las instrucciones específicas.
1: STDAH.
2: Así tal cual.
1: STDAH. Hay varias variables.
0: Sí, varias.
1: Luego ya se define que si es. Está como en 6 subtipos.
0: Sí.
1: Y el caso más extremo, pues, es el autismo.
0: El autismo.
1: Pero pues ya en autismo, ya de plano, las personas están desconectadas de la realidad. Tienen una forma diferente de comunicarse, ajá, de expresarse, de percibir las cosas. Pueden ser más sensibles y pueden tener incluso rechazo al contacto físico.
0: Sí,
1: y cuando le dan una orden, pues ellos están volteando hacia otro lado. Y pareciera que lo están ignorando, pero no, incluso ellos tienen más atención que los despistados.
0: Sí, todavía sí. No, yo diría que no están desconectados de la realidad, sino que su realidad es un tanto diferente. Ellos ven las cosas muy diferente a como nosotros en esta misma realidad, ¿no? Dice, sí, Woody, yo tengo un hijo, ya tiene 15 años, y vieras que le tengo que decir bien específico sus actividades, qué debe realizar, porque le digo cualquier cosa y no lo hace como yo quiero que lo haga. Debes de decirle bien las instrucciones, cómo debe seguir todo, porque eso es como muy literal.
4: No, Woody, ya ni la haces. Entonces ya va a haber miles de personas con autismo, dislexia. Sí, bueno, no sé qué tanto, pero
0: sí,
4: no.
0: Sí.
4: Bueno, ya, sé justificar.
0: Dice, mira, uno de los síndromes que también son muy difíciles de detectar, mi Woody, es el síndrome de Tourette. Ah, ¿de qué se trata ese? Nunca lo había escuchado. Dice, Woody, en donde yo trabajo, el patrón me manda solo porque él sabe que yo le saco el trabajo sin que me ande diciendo qué hacer. Ayer me habló que si me traía a un muchacho, y le dije, no, mejor yo solo, porque ese morro no hace nada y siempre nomás anda detrás de mí y ni entiende y ni ayuda, nomás estorba, así que ¿pa' qué? ¡Sabroso! Dice, ese tipo de personas se frustran mucho porque tardan para acordarse de lo que van a hacer. Incluso ahorita mi hijo está por graduarse de la high school, y con honores, porque tiene una inteligencia grandísima de París. Eso sí, tarda para hacer las cosas por falta de concentración, pero una vez que las hace muy bien. Los maestros de él se molestaban mucho y me mandaban mensajes porque pensaban que él los tiraba al león o jugaba con ellos, pero ahora que lo saben, a ellos mismos le dan su tiempo, porque saben que supera las expectativas de los maestros. Dice, Woody, el Chucho no lo desespera a veces sí, porque siempre anda comiendo. Oye, anda barriendo, anda limpiando y anda comiendo, dejando migajas donde quiera. Pues, ¿de qué se trata? Dice, mira, yo era siempre puntual y empezaba a hacer las cosas, estuviera quien estuviera. Hacía lo que se tenía que hacer, pero varias veces que empezaba, no sé, siempre me decían, ¿para qué empiezas? ¿Por qué no esperarte hasta que llegáramos todas? Desde entonces siempre me espero para estar todas, empezar al mismo tiempo, y ahora me dicen, Porque no has empezado. No, pues ya dígales. Bueno, bueno, pues ¿quién las entiende, hombre? Estoy adelantando el jale y ustedes andan renegando, ¿eh? Dice mi Woody, por eso no quiere que le ayude su compañero que quiere ser locutor, prefiere hacer el trabajo solo. Sí, es que ese Chucho no sé si la vaya a regar. Es que ese Chucho es muy coqueto, ¿eh? Y yo no sé si en algún momento pueda llegar a decir algo que no vaya aquí con el cotorreo, ¿eh? O faltarle al respeto a alguien. Mejor el Chucho ahí lo dejamos en lo suyo. Ay, que nos salude de vez en cuando, ¿no? Dice, es verdad, Woody, uno trabaja más a gusto. Es muy estresante estar diciéndole a otra persona lo que debe hacer. Dice, no, hombre, los vuelos son algo bárbaros. Buenos días. Dice, ay, Woody, yo tengo esa enfermedad. Me dicen que no vuelva con mi ex, pero no entiendo. Qué convenenciera. Ay, no tengo. Dice, entonces mi compa, el de casi 50 años, tiene autismo. Fíjate, deja busco un video. Hace tiempo veía. Se me hace que con Nayo Escobar, un señor que hace porcas, si no me equivoco, allá en Nuevo León. Y salió una chava que decía, ya una chava, te estoy hablando de 40 años, una chava de 40 años. y ella decía que ella apenas en la actualidad acababa de descubrir que siempre tuvo, que tenía autismo. Dice, pero ahora entiendo muchas cosas de cómo yo era de niña. Yo era muy diferente a todos los demás de niña. Pero sí, yo creo que esta cuestión hace muchos años, cuando nosotros estábamos morridos, a lo mejor todavía no se descubría o no se entendía algunos comportamientos tal cual, o no se habían estudiado tal cual como enfermedades. Y por eso no se conocía tanto, ¿verdad? Ahora ya hay más información. Y yo le digo a mi señora sabe muy ahí de este cotorreo, de este tipo de TDA. Y digo, ahora resulta que todos tenemos algo. Todos somos con TDAH, hiperactividades y niños y no sé qué. Pues tú sí tienes unos grados, me dice. Tú sí tienes unos grados, my love. Ah, estoy loco, pues. Dice, pues no loco, pero sí estás medio deschavetado. Vámonos, 10 de la mañana en punto. Ay, Chucho. Dice, entonces, ¿qué, Woody? ¿Qué hay que hacer hoy? ¿Qué no? ¡Ay! ¡Ay! A ver, ¿qué hacemos todos los días después del show? Pues irnos a desayunar, May. Es la hora del desayuno. Dice, Woody, a mí me mandan puros morros de esos porque saben que con mi paciencia y mi carácter los voy a hacer que renuncien. Y el que no renuncia se pone bien pilas. O sea, cuando los quieren correr, se los mandan. O sea, ahí está. Sí hay de esas personas como el del comercial, ¿eh? Ya nos vamos. Gracias. Buenos días. Ay, Dios, ¿qué pasa, Chucho? Pásale.
5: Adiós, muchacho.
0: Adiós, adiós. 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De cara angelical, dice, yo tengo un compañero, pero un compañero de vida, mi esposo me desespera tanto, todo pregunta, él no hace nada sin antes preguntarme, o si no se lo indico cuando vamos a la tienda, está viendo y de todos modos pregunta. Ay, mi amor, ya te dije. Dice Woody, les recomiendo Take Your Pills en Netflix para que la vean, es referente a esto. Take Your Pills. Ponte las pilas. ¿Cómo se llama en español? Take Your Pills. Ok. Bueno, vámonos, vámonos haciendo menos. 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Ah, tómate tus pastillas. Take your pills. Pills, algo así, ¿verdad? Así se llama. Take your pills. Es que yo pensé que pills era pilas en inglés, ¿eh? Take your pills, ponte las pilas. No, pero es toma tus pastillas. Tómate tus pastillas. Gracias, my friend. Have a nice day. Y acá la banda de Zacatecas, que tengan buenos días. Ya me voy, gracias. Gracias. Bye.
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0: Hola, ¿qué tal? Muy, pero muy buenos días. En esta mañanita de miércoles, es miércoles 26 de agosto. Día de Sefarino, Rufino, de... ¿qué dice? De Junipero, algo así. Muchísimas felicidades a usted que lleva sus nombres. Y bueno, la invitación para que participe con nosotros de aquí hasta las 12 mediodía. Bueno, buenos días.
1: Buenos días, Musquemán, ¿cómo andas?
0: Acá andamos con todo, compadrito. ¿Tú cómo andas?
1: También andas con Toño y Lupe, Musquemán. Echámosle bastantes ganancias.
0: Eso es todo, compadrito. Bienvenido.
1: Unos saluditos ahí para mi esposa, Rosy Hernández.
0: Ajá.
1: Y para nuestra amiga Miriam del grupo Reencuentro. Y para todos los amigos del grupo Reencuentro L.
0: Sí.
1: Ahí también para Guillermo Rodríguez del Villar.
0: Ajá.
1: De Chutanitas. También para el licenciado y sus gorditos. Para la comadre de los Parrillos. También para todos los que andamos trabajando acá, en concreto Petra de Guadalupe, Zacatecas, Municipal, y todos los que andan trabajando ahí en Cuculcán.
0: Sí.
1: Ahí también para licenciar sus gorditos también.
0: Ajá.
1: Una cancioncita bonita, si la tiene Municipal de Los Ángeles Azules. Nunca es suficiente. Con Natalia La Pulcada también, a ver si la tiene.
0: Nunca es suficiente. ¿Fue ayer a verlos, mi Chisco?
1: No, ya ni la hace, fuimos a echar una buena bailada, mi hermana, a sacar la policía.
0: qué bueno, mi Chisco, ojalá y se haya divertido.
1: Oh, ya ni la hace. Sí, nos echamos una buena, buena bailada, mi hermana, ya sabe cómo dice Concha.
0: Échale ganas, mi Chisco.
1: Ya está, ya dijo, ya vamos a mandar un ánimo.
0: ¡Ánimo!
1: Nos estamos escuchando a todo volumen. Simonazo,
0: Simonazo. Cuídense, mi Chisco, gracias. Las 10 con 19 minutos, 10 con 19. 493-932-6151, directo a cabina. Mándame tu mensaje de voz de texto al 493-141-133. El WhatsApp de La Única para que hagas contacto con nosotros. A todos los paisanos que andan enseñándole a los gringos cómo se trabaja, oiga. En toda la República, en todo el centro y norte de la República Mexicana. Gracias por su preferencia. Bienvenidos. Los del Valle, aquí está. Hoy tengo ganas de ti.

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8: Ya estamos de vuelta con más de la música, más de los temas. Tengo por acá reporte. Bueno, buenos días.
9: ¿Qué eres tú, primo?
10: Sí.
9: Chao, chao. Chao, chao.
8: Bienvenido.
11: Claro que sí, qué bonito es estar en el gran show de Luis Germán Uribe de Ebro, enviándole un cordial saludo a mi maestro de maestros, Richard Castro. Un saludo a Carlos Posté y su cuadrilla por ahí, a toda su familia en Morelitos, a la señora Petrita, mi compadre Chutamita, Jordi Rivera, por ahí también a la cuadrilla de los abandonados de Sandrita Muñoz y la pura lumbre también, que andan echando legales, y a todas las cuadrillas, a toda mi gente del campo que día con día trabajan las labores para que nosotros por acá en los pueblos tengamos comida. Para ellos mi admiración y respeto, un saludo para todos ellos. Y nos vamos hasta Rancho Grande con Matute por allá y su danza de los caballitos. A su compadre también un cordial saludo, a mi compadre Cananas, a mi mamá María, próximo a sus 100 años el sábado, si Dios nos deja llegar con vida, vamos a celebrarle a mamá María y en Plateritos, a mi comadre Cuca, a mi hijadito Joel, para la Pacha, Cuco familia, disfrútela, mi chincho compadre el camarón por ahí, a mi monito, claro que sí compadre, échale ganas, a mi hijadito José el gordito por ahí, a mi Chuy de Chelao también, claro que sí, a la familia Solís para todos ellos, y a mi Chuy Camacho el número uno, a él le encargo mis dos suegras, mi Chuy, y échale muchas ganas, y hasta el rancho Nuevo Laredo por ahí vamos a andar visitándolo, a don Chava, a toda su familia, día ya con día está en el rancho de nuestro hermano Uribe Débora. Compadre, pónganos ese rolo, de UD6, el romanticismo vivo de América para todo el mundo a través de las redes sociales, donde llegue la señal, pues reciban un cordial saludo de Lick y los gorditos de Plateros, y ese exitazo, ¿dónde estás, amor? Por ahí. Qué bonita canción.
9: ¿Quieres tu primo?
10: Sí.
9: Chao, chao.
10: Chao, chao.
11: Mándales el chavo, chao a todos los chiquitines del mundo, primo.
10: Chao, chao.
11: Eso, para todos los chiquitines, donde llegue la señal de parte de mi compadre Luis Germán Uribe de Ebro. Sigamos disfrutando de su programación y el gran show de Luis Germán Uribe de Ebro, que nos hace más felices el día y nos regresa la alegría a nuestros corazones. Gracias, bendiciones, compadre.
8: Gracias.

0: Torres, que días atrás cumplió años también aquí se está festejando la Lupe con todo. Pues, ahí póngales una canción bien movidita, porque dice que se van a agarrar bailando ahorita.
1: Muy bien, claro que sí.
0: Andan bien motivadas ellas.
1: Claro que sí, pues que se la pasen bonito. ¿De parte de quién, oiga?
0: De parte de la polla de aquí de la colonia Morelos.
1: Ok, pollita.
0: Hola, cuadrilla, les mando un saludo especial, dicen.
1: Ande, pues vamos a complacerle con gusto, ¿eh?
0: Ándale, que tenga un excelente día. Muchísimas gracias.
1: ¡Ánimo! Gracias, vamos a complacerles de la música los temas solicitados. Vamos con los saluditos, pero antes déjeme decirle que se me está antojando una torta, oiga. 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Para el Chisco, a todo su equipazo, mi Chisco. A mi compadre Guillermo Rodríguez, por allá en Carolina del Norte.

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1: 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Tengo por acá reporte, buenos días.
2: Buenos días.
1: Adelante, bienvenida.
2: No se va a poder
1: comprarme
2: la canción Menor
1: T. Menor T del Primavera. Claro que sí, ¿para sí, quién?
2: Después me pone, pero que no se acabe esa, me pone la canción Nada Contigo.
1: La de Nada Contigo.
2: Para Felipe Apoyaca.
1: Ajá.
2: Y toda su familia. Lupe Tavares, Laura Tavares, Lorena Tavares y Sandra Cayola Tavares.
1: Claro que sí. Con todo gusto vamos a complacerle, ¿eh?
2: Sí, muchas gracias, mi hermano.
1: Que pase bonita mañana.
2: Gracias, igualmente.
1: Gracias. Las 10. Las 10 con 40 minutos. ¡No lo busquen!

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5: 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De los temas solicitados, complaciéndole.

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1: Saludos a mi compadrito Pablito Salas, por allá en El Salto, a Jeras Irving, Misael Soto, para Giancarlos. Les mandamos un saludo y qué bueno que nos acompañan. Las 10:57.

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1: Oiga, tengo saluditos pendientes y con muchísimo gusto vamos a darlos a conocer. Dice por acá, déjeme checar dónde me quedé. Buenos días, Luis Germán, para mandar saluditos para mis papás Carlos Cervantes y María Quiroz, a mi esposa Graciela, a mis hijos Brian y Kevin, para Marilu Gutiérrez de parte de Efraín Cervantes, que radicamos acá en Salt Lake City, Utah. Con la canción del solitario, la acabamos de escuchar, esa del Primavera. Dice aquí en Utah retumba pura única, mi Luis, puro San José de Lourdes. Saludos, claro que sí. Dice, buenos días, Luis Germán. Quiero mandar un saludo para la raza de Carrillo con la canción Corazón de Oro de la banda Maguey. Claro que sí, con muchísimo gusto vamos a complacerle con ese tema. ¿Qué dice por acá el auditorio?
2: Buenos días, por ahí al auditorio de la IH. Saludos a los amigos y amigas. Marilu Gutiérrez, Chelita Escobedo, Lupita Padrón, El Chisco, El Chivarras, El Chotama, Juanito Flores, y también por ahí para todos los amigos de parte del Paco Débora, de Matías Ramos, para Lupita Gris y Rubí Ontiveros, y para el compa Lick de Plateros, de parte del Paco Débora. ¡Ánimo! Y pura IH 103.3 FM.
1: Gracias, Paquito, por allá, Matías Ramos. Bueno, buenos días.
3: Hola, buenos días.
1: Adelante, bienvenida. ¿Para quién saluditos?
3: Mire, quisiera mandar saludos para... Trabajan con el patrón Vitrola.
1: Ajá.
3: De aquí de la comunidad de Morelos.
1: Sí.
3: Que les ponga... Hay algo chido para ellos, que andan con todo sacando secos.
1: Sí.
3: Para el señor Duro, para el señor Mandujas. El güero que anda aquí, el Diego Renegados, le dicen que el renegado a él.
1: Sí.
3: El Betito, que es el novio de la Naidelin. Y pues aquí todos los muchachitos, el Seco, el Pedro, Falcón y Benito.
1: ¡Órale!
3: Sí, que son muy llamados y conocidos como los turbos de la colonia Morelos.
1: ¡Ande pues!
3: ¿Eh? Ándele pues, hay un saludo muy especial para ti que nos tienes la paciencia de escucharnos.
1: Gracias a ustedes, qué bueno que se comunican, ¿eh?
3: Ándale, bonito día.
1: Igualmente, gracias. Las 11:03, 11:03. Oiga, por acá tengo un reloj mal y me vuelvo loco, ¿eh? Ahí si le doy la hora mal, me dispensa. 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Y bueno, nos vamos con más música, más de los temas solicitados esta mañana. Claro que sí, vamos a complacerles.

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1: Buen día, un saludo para Juanito Flores, Juanito Domínguez, Viejón de Kansas, Guapetón de Laija, Toques, Chisco, Wester, Guasaguasa, Pocho, Maril Gutiérrez, Anita Macías, María Dima, Chelita Escobedo, Artur Rodríguez, Elic de Plateros, Acuadría del Seco, Los Pura Lumbre de Sandra Muñoz, Diego de Luna, Los Gorrudos, Juve, Rayón y Los Chuparrecio, con una canción de Invisible, por favor, de parte de Georgie Rivera.
2: Saludos, Georgie Rivera, vamos a complacerle de los temas solicitados con muchísimo gusto.

Saludos, mi Huicho. ¿Cómo anda, mi Huicho? No se ha reportado el Huicho. Me están llegando por ahí rumores que se me hace que está desveladillo, oiga, porque anda. Han dado todos estos días en la feria, ¿eh? A ver si te reportas, mi Huicho, porque ya se te extraña por acá. Aquí está esto, ya para que te levantes, el Huicho, ¿eh? Échale ganas, mi Huicho.

0: Buenos días, Luis Germán. Mira, un saludote para todas las cuadrillas que le andan echando ganas. Ay, para todos los paisanos. Mi paisano Guillermo Rodríguez. Ay, para el Toques, el Viejón, el Guapetón, los Rodríguez del Villar y Chelita. Ay, para todos los demás amigos y amigas de La Única. Ay, con la canción Cabellos Largos, de parte de Juanito Flores. Yo escucho La Única en Calera. Gracias.
1: Buenos días, Tocayo. Oye, ¿podrías complacerme con una canción para saludar a mi esposa, María del Consuelo Bolaños? Ella está escuchando en Colonia Juventud, Fresnillo, con la canción de Los Temerarios, la de Pocoyo, de parte de su esposo Luis Antonio Flores, que la quiere y la ama con todo su corazón. Gracias, que tengas un excelente día.
2: Hola, buenos días. ¿Me podría complacer con la canción de Tus Mentiras, muy Vadilla? Sería para mi hermana, Margarita. Para mi mamá y para mi tía, Laurita.
3: Buenos días, Luis. Un saludo para el compadre Pepe Fernández y su cuadrilla Los Catarrines. Hay para Katy Domínguez, Juanito Flores, Anita Macías, Juanillo Escobedo, Arturo Rodríguez del Villar, el Guapetón de Laija, Chuy Luna, Manuel de las Catarinas, Diego de Luna, para Elic, Lencho González, Chelita Escobedo, Juan Antonio Domínguez, María Dimas, Claudia Hernández, Guillermo Rodríguez, Gabriel Esparza, Mariela Ramírez, Guasaguasa, María Araujo, el Viejón de Quianzas, Efraín Cervantes, Gilberto Balandrán, Mayris y el Yamuco Perea, Jordi Rivera, Rocío Arellano, hay para el Wester, Lupita Rivas, para el Chisco, Rosita Hernández, Paco Débora, Ricardo Morales, Baltasar de los Santos, hay para la comadre Felista y el compadre Chavita, aparte Marilu Gutiérrez. ¡Y ánimo!
4: Hermano, buenos días. Saludos para Marilu Gutiérrez, Estela Estrella, Juanito Flores, Wester, Chisco, Gilberto Balandrán y Guillermo Rodríguez, de parte de Katy, desde Veracruz, te saluda, escuchándote a todo volumen. Saludos.
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6: Vamos a continuar, oiga, con más de la música, con muchísimo gusto, vamos a complacerles. Gracias a todo el auditorio hermoso de La Única, oiga, les complacemos.

0: Oigan, por ahí el Huicho ya se despertó, ¿eh? Ya se despertó, nos acaba de llegar un mensaje. Qué bueno que ya te despertaste, mi Huicho.
1: Tata, ya me desperté y estoy hoy. Dile al queso que ya me desperté porque estoy escuchando mi canción favorita.
0: Eso es todo, mi Huicho. Nos da muchísimo gusto que ya se haya levantado, oiga. ¡11:24!

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1: Oiga, tengo mensajitos y con muchísimo gusto vamos a darlos a conocer. Déjeme checar qué dice por acá. Buenos días, Luis Germán, para la gente del Carrizarillo con la canción de Joan Sebastián. Gracias, gracias, señor, muchas gracias. Claro que sí, vamos a complacerles. Buenos días, me hace favor de complacerme la canción de Los Temerarios, La Mujer de los Dos. Yo escucho La Única en Las Catarinas. Luis Germán, quisiera mandar saludos para los maestros Jorge Pinedo, La Mula, Polito, Miguelón, por una canción bonita de parte del Molcajete. Ellos escuchan En Plenitud. Buenos días, compadre, me puedes complacer con la canción Eres Todo Todo de Ramón Ayala, para alguien especial de parte de Anita. Buenos días, Luis Germán, de parte de la señora Rosy Cid, con la canción de Rehén Rumbo al Sur para Meñi Gus, Gus Cid, que escuchamos en Wisconsin, para Meño el Matador de la Tapiada, para la cuadrilla del Gus, claro que sí, con todo gusto. Buenos días, me hace favor de mandar un saludo para Polito de Pleni, de parte de la cuadrilla del Pura Lumbre del Salto, que no nos invitó a la fiesta del día 15, te escucho en el Salto, mi Luis. Claro que sí, con todo gusto vamos a complacerles. Mi Juanito Flower. Súbale, oiga, deje la cuchara, póngase a bailar, mi Juanito. 11:29.

0: Qué bonita canción, oiga. Tengo por acá reporte. Bueno, buenos días.
1: Buenos días, compadrito.
0: Adelante, comadrita, bienvenida.
1: Gracias, compadrito, muchas gracias. Quiero mandar saludos para mi esposo Salvador González Bañuelos, y para usted, compadrito, y para la comadre Ana, la comadre Chabelita, la prima Lucía, la prima Mari, para las hermanitas Ontiveros, para el señor don Cheque Muro y sus 18 morenas, para don Juanito Flores, y para la comadre Marilú, la comadre Katy de Veracruz, y para Chelita de Pasadena, y para todos los que nos estén escuchando, que no se nos quede nadie, compadre.
0: Claro que sí, comadre. Salúdeme, por favor, ahí a mi compadre Chava, que por ahí se escuchó, creo.
1: Sí, aquí sí. Se escuchó, se está echando un regaderazo, compadrito.
0: qué bueno, comadrita. ¿Alguna canción que quiera dedicarles, comadre?
1: Sí, compadrito, Sí me puede complacer con la canción, la de Oiga, de Joan Sebastián.
0: Oiga, de Joan Sebastián, papá.

0: para allá, comadre.
1: Sí, compadrito, y también le manda muchos saludos a su compadrito y le mandamos un ¡ánimo!
0: ¡Ánimo!
1: ¡Ánimo!
0: Gracias, comadre, cuídense.
1: Gracias a usted también, compadrito, aquí estamos escuchándolo.
0: Gracias, desde Zacatecas Capital. Saludos allá a los compadritos. Vamos a una pausa, regresamos.
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8: Saludos, Chelita, de parte de Doris, a mi gente bonita del Angelito y la Cantera.

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4: Ándale, comadrita Anita, le complacemos. 11:52.

0: ¿Me puede complacer con la canción Camarón Caramelo? Por favor.
1: Ahí para todos los chiquitines, claro que sí, que están al pendiente de la señal. Gracias a todos los chiquitines, oiga. Ya nos vamos, regreso al término del pueblo acá.

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1: Son las 12 en punto.
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6: Amigos, muy buenas tardes. El gusto, el placer de saludarles en esta ocasión en que ya estamos a la mitad de la semana número 35, que nos da la oportunidad de saludar y felicitar a quienes celebran su onomástico, quienes cumplen años, quienes tienen la oportunidad de tener una gran fiesta por algún motivo. Usted precisamente que está en condición de celebrar, de festejar, de vivir la feria de Cermillo con el aguacero de ayer, no, bueno, ayer acuérdese que fue el cierre de la famosa canícula. Esta época de calor que entra con agua, como entró con agua, salió con agua, como nos demostró el día de ayer. Bueno, se termina y los efectos durarán hasta el próximo día 3 de septiembre, fecha en que concluyen las actividades feriales en nuestra población. Hoy es miércoles 26 de agosto del año 2026. Es un día que nos da la oportunidad también de reflexionar, de ver lo que está ocurriendo a nivel nacional en relación a la política que está interesante en el sentido de ver cómo de alguna forma los cambios que se están dando principalmente en Sinaloa, pues obligan a pensar que hay descontrol, que hay posiblemente falta de poder administrar una dirección que hace falta en los estados en donde pues la situación tiene mucho que ver con un buen gobierno, y en este caso en el estado de Sinaloa, por allá en Culiacán, la situación muy revuelta, muy preocupante por parte de la población, que está observando cómo de alguna manera, aunque haya cambio de gobernador, que dicen ya, el día de ayer se estrenó una gobernadora, pues no es más que lo mismo, más de lo mismo, y la gente está inconforme por eso que se está viviendo en esa entidad. Bueno, vamos a pensar que esta situación se puede dar en otras entidades. Hay preocupación, por ejemplo, en donde las elecciones se darán próximamente, que es el año que entra, pero que se están dando a conocer los nombres de personas muy allegadas a la 4T y que tienen la intención de ser diputados, que han dejado posiciones más o menos interesantes para buscar continuar en el bandero. De cualquier manera, vamos a esperar que la situación sea siempre para mejorar. Aunque nos hemos llevado cada chasco que no vea, ¿eh? De cualquier manera, en Zacatecas la situación tranquila, en espera precisamente de que al concluir nuestra fiesta, nuestra feria que está, pues, el día de hoy era de esperarse que fuera una fiesta húmeda, pero con la tormenta que cayó ayer, olvídese, está la humedad, no igual nada. Fue un arroyo, fue un río, fue todo un diluvio que cayó en el día de ayer. De cualquier manera, la gente afanosamente hace acto en los terrenos feriales con la intención, pues, de buscar una diversión, de buscar un entretenimiento que le dé la oportunidad de que la familia, en todo caso, tenga ese lugar en donde pueda llevar a los niños a los juegos mecánicos, que son un atractivo, es lo más interesante, no para los adultos, bueno, para los adultos, los padres responsables, que tienen que llevar a sus niños a que se diviertan y más en estos días en que está previa la entrada a las clases, el regreso a la escuela, pues simple y sencillamente darles el tiempo suficiente, necesario, para que se diviertan, para que asistan a la feria y tengan la oportunidad también de, en un momento dado, pues divertirse, ir a la feria. Bueno, de cualquier manera, estamos en el Pueblo Canta, ya son las 8 minutos, y vamos a tener la oportunidad de escuchar al Padre Jesús Reséndiz con su mensaje en esta ocasión. Les rogamos nos presten su atención, estén con nosotros cuando menos de aquí a las 2:15, en que estaremos en condiciones de informarles, de platicarles, de enviarles alguna canción de la que usted quiere escuchar. Estamos en el Pueblo Canta y le damos la bienvenida al Padre Jesús Reséndiz.

Todos debemos tener ideales. Ojalá que los tuviéramos. Uno de los ideales o una de las aspiraciones profundas del ser humano es vivir la vida en plenitud. No quedarnos en la superficialidad, en la rutina, en ir arrastrando nuestra vida como algo que no sabemos para qué es, cuál es el valor que tiende a que tiene, a dónde vamos, qué es lo más importante en nuestra vida. A fin de cuentas, se trata de vivir la vida en profundidad, y pues necesitamos quien nos ayude en esta hermosa aventura de vivir la vida en plenitud, o vivir la vida desde la alegría, desde la paz, desde el amor, y no como algo impuesto que tenemos que cargar a la fuerza y de mala gana. Uno de los modos de expresión que encontramos en los escritos bíblicos es el llamado sapiencial o literatura sapiencial. Aquello que caracteriza el lenguaje y el pensamiento sapienciales es orientarse hacia el aprendizaje que todo hombre y toda mujer necesitan para encarar la realidad, la vida personal y las relaciones sociales. Es decir, para alcanzar la madurez de la propia humanidad. Esta reflexión es de un obispo de España, pero me parece luminosa, me parece que nos puede ayudar mucho. Dice: la sabiduría, por tanto, no apunta a acontecimientos puramente racionales y meramente intelectuales, sino que, ayudada por ellos, pide una reflexión objetiva de la realidad de cada día, tomando la distancia necesaria para entrar en el corazón de cada evento y saber extraer un aprendizaje experiencial. En otras palabras, la sabiduría muestra el arte de saber vivir en plenitud. Para tal asunto, hay que lograr un espíritu contemplativo, evitando distracciones y superficialidades. En efecto, es necesaria una mirada que se fije en el núcleo de los acontecimientos y en las reacciones de las personas para preguntarse continuamente cuál es la raíz de todo lo que pasa. Solo desde ahí se podrá aprender a reaccionar de manera diferente y no quedar esclavizados en una respuesta puramente psicológica. Entonces tendremos la oportunidad de entender las cosas más allá de los meros intereses personales. La irreflexión o la inconsciencia, el infantilismo o la autosuficiencia alejan la sabiduría y en el fondo se convierten en una evasión de las propias responsabilidades. Desde la interpretación de Israel, el aprendizaje de la sabiduría va ligada al temor del Señor, es decir, aprender a conocer lo que a Dios le gusta y lo que le aburre, porque para el pueblo elegido, vivir la vida a pleno pulmón significa acertar en la voluntad divina, una voluntad que no se vive como resignación y como sacrificio, sino como feliz libertad de ser realmente uno mismo. Por eso, el sabio del Antiguo Testamento puede afirmar: la sabiduría es para los hombres un tesoro inagotable. Los que la poseen atraen la amistad de Dios. Libro de la Sabiduría, capítulo 7, verso 14. Jesús utiliza también el estilo sapiencial de tal manera que es considerado un maestro para sus contemporáneos. Los vecinos de Nazaret se extrañan de su poder y de su sabiduría, y no entienden cómo un hombre sin estudios puede acertar tanto describiendo la psicología humana, ofreciendo luz en toda circunstancia. Las parábolas del Evangelio son un ejemplo de maestría sapiencial. A través de situaciones, digamos, ordinarias, profanas, Jesús apunta a un afilado examen de conciencia que se nos puede escapar si no
ponemos atención. La moraleja que se extrae va al núcleo de la experiencia evangélica, no desde una enseñanza dogmática, sino eminentemente vivencial. ¿Quién no capta que en el reino de Dios los valores son contrarios a los pensamientos del mundo, cuando a quien trabaja una hora se le paga igual que a quien trabaja desde la mañana hasta la puesta del sol, o cuando a quien se arrepiente y añora al Padre y regresa a la casa paterna se le hace una fiesta mayor que al que pretende ganárselo con méritos y sacrificios? La sabiduría, pues, no llega por el hecho de tener más o menos conocimientos técnicos, sino por el hecho de tomarse la vida honestamente y con hondura, sabiendo que todo lo que sucede no es sino para adquirir una madura educación individual y social. También puede ser necesario tenerlo presente en nuestras catequesis y pues pláticas de formación en nuestros grupos pues de apostolado, de catequesis para adulto. Bueno, a fin de cuentas, se trata de alcanzar la madurez, llegar a ser personas en plenitud. Pero, ¿qué significa alcanzar la madurez concretamente? Pues no solo significa aprender a pensar, aprender a trabajar, aprender a relacionarse, sino sobre todo significa aprender a amar. Y en ese aprendizaje tenemos que encontrar cuál es la fuente del amor. ¿De dónde viene el amor que necesitamos o que hemos recibido? Y pues hay que reconocerlo. Sé que algunos no creen en Dios, pero a fin de cuentas, Dios es esa fuente de donde nace ese amor que hemos recibido desde pequeños, desde el vientre materno, y que hemos seguido recibiendo cada día. Concretamente, ese manantial del amor es el corazón del Padre, o el corazón de Jesús, que a fin de cuentas es el mismo amor. Jesús está tan estrechamente unido al Padre que el corazón de Jesús se convierte en ese manantial inagotable de vida nueva, de amor, de salvación, de perdón, de redención. Ahí está el corazón abierto de Jesús por una lanzada del que ha brotado sangre y agua, y del que han brotado los sacramentos de la Iglesia. Ha brotado el bautismo y la Eucaristía, y cada vez que se celebra la Eucaristía está ahí de nuevo abriéndose el corazón de Jesús para nosotros, para que nos comunique ese amor, esa vida nueva, ese espíritu, esa salvación que tanto, tanto necesitamos. El rey Salomón, que heredó el trono de David, su padre, pues alcanzó una fama de sabio en toda la región de Israel y alrededores. El escritor sagrado nos comenta que al comenzar su reinado, el Señor se le manifestó en sueños a Salomón y le dijo: pídeme lo que quieras y te lo daré. Y el joven Salomón dijo: Señor, me has encomendado un pueblo muy grande que yo no soy capaz de gobernar. Por eso te pido que me des la sabiduría del corazón para guiar a este pueblo como tú quieres que lo guíe. Al Señor le agradó la petición de Salomón y le dijo: por no haberme pedido ni riquezas, ni larga vida, ni la muerte de tus enemigos, te concederé lo que me pides. Te concedo la sabiduría que no ha tenido ningún rey de este mundo, y además te daré riquezas y larga vida. Este hecho, pues, nos sorprende, porque Dios concedió a Salomón una sabiduría e inteligencia extraordinarias y una mente abierta como las playas junto al mar. Dice el primer libro de los Reyes que la sabiduría de Salomón superó a la de los
sabios de Oriente y de Egipto, y que fue más sabio que ningún otro rey. Bueno, y aquí viene la pregunta: ¿y la sabiduría de Jesús es más grande que la sabiduría de Salomón? Claro que sí. ¿Cómo es la sabiduría de Jesús? No es una sabiduría escolástica o escolar ligada solamente a la enseñanza, una sabiduría que deslumbraba a los alumnos, porque Jesús no buscó alumnos, buscó discípulos. Es muy diferente. Los alumnos, pues digamos que se sientan a escuchar al maestro y a beber de sus enseñanzas. Pero los discípulos comparten la vida con el maestro. De hecho, Jesús, al principio de su vida pública, llamó a los 12 apóstoles para que estuvieran con él, para que compartieran la vida con él. La sabiduría de Jesús, desde luego, está unida al amor, al servicio, a la obediencia al Padre. Es una sabiduría de alguien que se preocupa por los demás, que está dispuesto a remediar las tristezas, penas y aflicciones de los demás, haciendo lo que sea necesario. Entonces, la sabiduría de Jesús es la sabiduría de una mamá que quiere mucho a sus hijos y que quiere el bien de sus hijos y se dedica a procurar esos bienes que necesitan sus hijos desde muy pequeños. La sabiduría, claro, también de Jesús va unida al amor del buen pastor que cuida el bien de sus ovejas, que quiere mucho a sus ovejas, las protege, las guía, las alimenta, las defiende. La sabiduría de Jesús es una sabiduría que es la sabiduría del médico que cura a sus enfermos, no solo de las enfermedades del cuerpo, sino sobre todo los cura de las tristezas del alma y de esas heridas que muchas veces se quedan escondidas, que no queremos verlas o que no sabemos cómo hacer que cicatricen. La sabiduría de Jesús va unida a la alegría, va unida a la pureza de corazón, va unida a la misericordia. Entonces, no se trata pues de una sabiduría intelectual así racional de los maestros de universidad que conocemos. No va por ahí. La sabiduría de Jesús es algo mucho más grande. Salomón habló de la sabiduría del corazón. Yo creo que es una expresión muy, muy exacta, muy correcta. La sabiduría del corazón, la sabiduría de la vida, la sabiduría de la fraternidad, la sabiduría de la compasión, la sabiduría del servicio, la sabiduría de qué. Aquí los invito a que cada uno complete esa asociación entre la sabiduría y esas cualidades que todos admiramos y reconocemos en las personas que tienen esa sabiduría. Fíjense cómo un médico, un excelente médico, un especialista que sabe ejercer muy bien su profesión, pero que es un hombre seco, que no platica, que no dialoga con sus pacientes, que solamente los ve como un objeto. Aquí tiene esto, hay que hacer esto, hay que hacer esto otro, pero no platica con sus pacientes. ¿Cuánto valoramos la amabilidad de un médico que, conociendo bien su oficio, se pone a platicar con el paciente? ¿Cómo está? ¿Cuándo comenzó esto? ¿Sus familiares se preocupan por esta enfermedad que usted tiene? ¿Y cómo le ayudan? Mire, yo ordinariamente cobro tanto, vamos a decir, cobro 1,000 pesos de consulta, pero a usted le voy a cobrar nada más 500. O que le hace un descuento el que sea. Cuando se asienta esa acogida, no solo valoramos la competencia técnica del médico, sino decimos, ¡qué gran persona! Por eso, siempre la verdadera sabiduría va unida a esas cualidades que a fin de cuentas encontramos en Jesús en plenitud. Jesús era capaz de perdonar los pecados, sí, pero nunca perdonó a nadie humillándolo o humillándola. Bastaría recordar aquel caso que le presentaron a Jesús para ponerle una trampa. Le llevaron a una mujer
a una mujer adúltera y le dicen: la ley de Moisés nos manda apedrearla, ¿tú qué dices? Y ellos habían tramado bien la trampa diciendo: si nos dice que hay que apedrearla, la gente se le va a alejar porque dicen: este hombre es un sanguinario. Y se dice que no la apedreemos, entonces está faltando a la ley de Moisés. Ahora sí que lo agarramos, pensaban ellos. ¿Y cuál sería la sorpresa? Que Jesús, con esa sabiduría, responde diciendo a los acusadores: el que de ustedes esté sin pecado, que tire la primera piedra. Y se quedó mirando a cada uno de ellos, mirándolos a los ojos, con esa mirada escrutadora que los enfrentó a su propia verdad, a su propio pecado, a su propia miseria. Y yo reconozco la honestidad de aquellos acusadores que reconocieron su pecado, sus pecados, y que dijeron: no puedo yo apedrear a esta mujer. Dieron media vuelta y se fueron. Pero luego, ¿cuál es la actitud? No solo es la brillantez de la respuesta ante los acusadores, sino ¿cuál es la actitud que adopta con la mujer pecadora? Se acerca amablemente y le dice: mujer, ¿dónde están los que te acusaban? ¿Ninguno te ha condenado? Y es cuando la mujer se atreve a levantar la cara y mira hacia los lados y dice: ninguno, Señor. Y el Señor le dice y me dice y nos dice: tampoco yo te condeno. Vete en paz y no vuelvas a pecar. Esa es la sabiduría que debemos admirar, que debemos valorar y agradecer. Ahí está el Evangelio, pero ahí está Jesús en vivo esperándome, esperándonos. Y es la sabiduría que también quiere que nosotros tengamos y comuniquemos a los demás. Queridos amigos, gracias por su atención. Yo los espero en la próxima cita.

Gracias, mil gracias, amigos, por darnos la oportunidad de hacerles llegar el mensaje del Padre Jesús Reséndez. Volverá a Dios mediante mañana a esta hora a través del Pueblo Canta. Gracias, mil gracias por su compañía en el Pueblo Canta.

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2: Ahora son las 12:30, 12:30. Bueno, nuestro saludo inicial precisamente para usted que celebra su onomástico, que está cumpliendo años en este día, miércoles 26. Es el día de San Junípero Serra, un presbítero que nació en España, que llegó a México en el año de 1749, fue superior en Baja California. Fundó innumerables misiones en la Alta California, las cuales visitaba regularmente, y los indios convertidos formaban parte de la confusión agrícola que se daba. ¿Por qué? Pues porque simple y sencillamente no estaban acostumbrados a trabajar la tierra, y Fray Junípero Serra los invitó y formó grandes comunidades junto a los viñedos que trajo precisamente Junípero Serra. Murió el año de 1784, o sea, duró escasos 35 días en nuestro país. El día de hoy también está de fiesta la persona que lleva el nombre de Ceferino. Ceferino fue un papa. Rufino fue un obispo, y Alejandro, un oficial de la gloriosa Legión Tebana. Bueno, él, en este caso, Alejandro, fue martirizado en los Alpes. También en el santoral aparece Santa Juana Isabel Becher. Es la cofundadora de la Congregación de las Hijas de la Cruz, que fue canonizada por su santidad Pío XII, y que hoy está de fiesta porque precisamente es su día. Es miércoles y en este día queremos saludar y felicitar a Ceferino. ¿Por qué? Pues porque Ceferino era un beato. En este caso hablamos de Ceferino Namuníscura. Bueno, mañana es un día especial para la Iglesia Católica porque es el día de Santa Mónica, la mamá de San Agustín. Y San Agustín es al día siguiente. Y curiosamente, el día 28, Fresnillo, Zacatecas, en México, es el día de las personas de la tercera edad, por lo cual debemos estar preparados para festejar esta fecha especial. Bueno, aquí continúa la feria en este tiempo. Y pues el próximo día 29 de agosto, que es el sábado, es el mismo día del baile de aniversario, estará la participación de la Peña Taurina de Fresnillo con una celebración que pues es con motivo del décimo aniversario de su organización. La Peña Taurina tiene pues una gran fiesta. Esperan que sea una gran fiesta con motivo del décimo aniversario de estar trabajando en Fresnillo. La Peña Taurina, con el apoyo de las autoridades municipales, tendrá un programa especial en lo que refiere a

entrega de algunos reconocimientos a zacatecanos y fresnillenses distinguidos. Luego, una exposición colectiva que será abierta, puesta en servicio, una exposición taurina celebrando los 500 años de la tauromaquia en nuestro país, para lo cual están invitados los integrantes de la sociedad fresnillense, usted precisamente, y tendrá la oportunidad de brindar por esta fecha con un vino de honor. De allí hay que prepararse porque el miércoles, dentro de una semana, será 2 de septiembre y estaremos de fiesta grande con la interpretación, no la interpretación, sino la celebración de una corrida de toros. Una corrida de toros que contará con los forcados de San Luis Potosí, la participación de Diego San Román, de César Pacheco, de Andrés Goncalves y los 6 ejemplares de la ganadería de don José Julián Yaguno. Bueno, será pues el día 2 de septiembre esta fecha de la corrida y el sábado el programa de décimo aniversario de la Peña Taurina. Son ya las 12:35, 12:35. El día de ayer informábamos en El Pueblo Canta de que en Mexicali, Baja California, había un gran temor por una alerta que se envió desde los Estados Unidos diciendo que algo iba a ocurrir, que se esperaba algún movimiento de violencia, algún movimiento de inquietud para los habitantes de Mexicali, porque pues se suponía que iba a haber pues algo, una cosa en lo que afecta a la seguridad. Pero afortunadamente pues no ha sido posible que no es que no haya sido posible, sino simple y sencillamente parece que las autoridades no que lo hayan evitado, sino que puede estar pospuesta la fecha. En este caso, la presidenta de nuestro país dijo que está pendiente de lo que pueda ocurrir en Mexicali, porque pues de alguna manera inquietó a la población, y viendo lo que está ocurriendo en otras partes, definitivamente como que pues no están tomando leche, simple y sencillamente porque le tienen que soplar. Después de que la embajada de los Estados Unidos emitió la alerta sobre la posibilidad de que un grupo delictivo denominado los rusos allá en Mexicali, Baja California, pues se hicieran algunas actividades tendientes a molestar la cierta quietud que tiene esa comunidad, ese municipio. Bueno, en la conferencia del día de hoy de la presidente se comentó que ya está pendiente de que pueda ocurrir. Hay que estar pendiente de que pueda darse, al igual que lo mencionó la gobernadora Marina del Pilar, que esa sí tiene problemas, y también el gabinete de seguridad. Aún se desconocen las razones por las que fue emitida la alerta, pero el gabinete de seguridad se comprometió a estar atento y con vigilancia allá en Mexicali. Esta alerta se dio con la posibilidad de que un grupo delictivo, pues dicen, haya podido hacer o haya querido hacer algo. Dice, con información de las propias agencias, en la embajada de los Estados Unidos se emitió la alerta y la gobernadora también dijo algo. Dijo también que estaba pendiente de lo que pueda ocurrir en Mexicali, que el gabinete de seguridad está listo para actuar en forma inmediata si llega a presentarse algo. Tenemos tal punto en un foco rojo, con la posibilidad de que no haya más información que pudiera pues alertar sobre poner la seguridad en Mexicali. Dice, sencillamente debemos estar atentos con la vigilancia en esa población. Estados Unidos suspendió el martes sus actividades gubernamentales, suspendió los viajes de su personal a Mexicali y pues simple y sencillamente también dijo que la ciudad fronteriza de Calexico pues tenía que estar muy al pendiente debido a que la información que se tenía hablaba de una posible amenaza

0: cuya naturaleza tampoco se detalló. Debido a la información sobre amenazas, las actividades del gobierno de los Estados Unidos en Mexicali, así como los viajes a dicha ciudad, han sido suspendidos el día de ayer, 25 de agosto. Así decía la alerta que se difundió por parte del Consulado General Norteamericano en Tijuana. Washington pidió a sus ciudadanos evitar edificios gubernamentales en esa población, buscar refugio en caso de algún incidente, seguir las indicaciones de las autoridades locales y permanecer atentos a los medios de información. La presidenta de México aseguró que las autoridades mexicanas tampoco cuentan hasta hoy con más detalles sobre el origen de la advertencia. De acuerdo con medios locales, el grupo criminal conocido como los rusos tenía planeado atentar el día de ayer contra las instalaciones de la Policía Municipal y de la Fiscalía General de la República, allá en Mexicali. La gobernadora del estado, Marina del Pilar Ávila, informó de los operativos de seguridad en la ciudad en la coordinación con autoridades de los tres niveles de gobierno. Las acciones de prevención, patrullaje y vigilancia continúan de manera permanente para proteger la tranquilidad de las familias de Mexicali, dijo en sus redes sociales la gobernadora. La advertencia se suma a otras alertas que han sido emitidas por Washington ante episodios violentos en nuestro país. Desde agosto del año pasado, el Departamento de Estado mantiene recomendaciones de no viajar a 6 estados mexicanos y de extremar precauciones en otras regiones por riesgos relacionados con homicidios, secuestros, robos y extorsiones. Pero el gobierno ha descartado el Gabinete de Seguridad algunos riesgos por las amenazas que se vertieron el día de ayer, que se dieron a conocer y que inquietaron a la población. El Gabinete de Seguridad Federal informó que hasta el momento las autoridades no han identificado elementos de riesgo específico o inminente para la población de Mexicali. Dicho anuncio se da en el marco de la alerta de seguridad emitida por el Consulado General de los Estados Unidos. Señaló que a través de los mecanismos institucionales de cooperación se mantiene el intercambio de información con autoridades de Estados Unidos para verificar y atender oportunamente cualquier indicio relacionado con esta alerta. El Gabinete de Seguridad puntualiza que como medida preventiva, las autoridades federales, estatales, municipales han reforzado las acciones de patrullaje y vigilancia en puntos estratégicos de Mexicali. Son las 12:43, 12:43. Aquí en Zacatecas se tiene información que las autoridades han detenido a un jefe policiaco. Fue detenido el mando policial de Juchipila. Están señalados por secuestro y también dicen que hubo un agente que fue detenido. Y esto llama la atención porque pues a lo mejor nos vamos a quedar sin vigilantes, sin policías por ese motivo. ¿Por qué? ¿Será el único? ¿Serán los únicos? Bueno, tenemos mensajes en el programa El Pueblo Canta invitándoles para que sigan con nosotros.
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8: Ahora son las 12:41, 12:41, a raíz de la violencia que se está presentando en algunos sitios de nuestro país. Alguna gente dice que sí, pues que estamos informando de lo que ocurre en muchas partes, pero que aquí en Zacatecas también se cuecen las habas. Y sí, efectivamente, por ahí se ha enterado la población de que en Tepechitlán se dio un enfrentamiento en donde dicen también la violencia dejó como resultado 4 personas sin vida. Bueno, pues en este sentido no estamos ajenos. Acuérdense que Zacatecas, aunque lo digan y lo publiquen muy continuamente de que va a la baja, la violencia pues a la baja, ¿de dónde? A la tumba será, ¿no? Pero allá en Michoacán la situación también como que empieza a normalizarse. El gobierno de los Estados Unidos, en su embajada, a través de su embajada en nuestro país, ha informado que a partir del primer sábado del mes de agosto han reanudado parcialmente las actividades en Michoacán, específicamente en las áreas de Tancítaro, en Tacámbaro, Uruapan y la zona comprendida entre Morelia y Pátzcuaro, debido a los compromisos del gobierno mexicano y la evaluación de la seguridad. Se dice que esta medida es resultado de los compromisos asumidos por el gobierno de México. O sea, no hay que ignorar que son las presiones que Estados Unidos está realizando en nuestro país, y lo hizo en Michoacán, simple y sencillamente sin adquirir el producto que allí generalmente es lo que mueve la economía, viene siendo el aguacate. Cerraron la frontera, no quisieron comprar nada, paralizaron las actividades de compra, y esto da como resultado de que muchos municipios michoacanos que están dentro de lo que en algún momento se reconoce como la zona productora de aguacate más grande en el país y dicen que en el mundo, bueno, simple y sencillamente se paraliza, y luego la economía, el quehacer de los habitantes, que son muchísimos, ¿qué es lo que sucede? Bueno, dicen, y se vio de inmediato la reacción que el gobierno inmediatamente pues puso en marcha, que fue traer o llevar más integrantes de las fuerzas de seguridad con la intención de que las diferentes organizaciones criminales que estaban o están trabajando en Michoacán tuvieran la oportunidad de irse de vacaciones, hacer que la paz, la tranquilidad llegara para que se resolviera el problema. Y de alguna manera, si no totalmente, cuando menos si en una forma parcial, se está trabajando ya por allá en Michoacán. Se dice que las medidas son el resultado de los compromisos asumidos por el gobierno de México, medidas de seguridad implementadas con la evaluación que hace los Estados Unidos sobre las condiciones en la región. En una declaración emitida por el embajador norteamericano Ronald Johnson, el gobierno norteamericano agradeció la cooperación del gobierno de México, o sea, le agradeció escondiendo el garrote, muy agradecidos por la cooperación que nos están brindando. Simple y sencillamente el garrote ya no lo mostraron. De momento, las acciones emprendidas por nuestro país para fortalecer la seguridad, pues son vistas con buenos ojos por parte de los norteamericanos. En esta situación, pues llama la atención cómo de alguna forma está restableciéndose el movimiento. ¿Por qué? Se están reestableciendo inspecciones para realizar por parte de los Estados Unidos lo que están realizando, que la calidad del producto que va a parar a su país pues sea una situación de beneficio y no un perjuicio. Han autorizado cualquier embarque de aguacate hacia ese país siempre y cuando vaya en las condiciones que ellos han impuesto para poder adquirir el producto. Estados Unidos advirtió que seguirá evaluando las condiciones y ajustando las operaciones según corresponda. Dijeron, un sector agrícola seguro beneficia a nuestras dos naciones, garantizando la producción de alimentos y fortaleciendo las cadenas de suministro, apoyando la prosperidad económica. La exportación de aguacate mexicano a los Estados Unidos fue suspendida porque los inspectores del Departamento de Agricultura norteamericanos dejaron de operar en Michoacán hace un mes tras una amenaza contra intereses estadounidenses en un contexto de violencia y extorsión del crimen organizado en esa región. A pesar de la actualización en cuanto a las actividades oficiales, la Embajada de los Estados Unidos en México mantuvo la alerta de viaje como zona de nivel 4, es decir, se recomienda no viajar a Michoacán. El gobierno estadounidense sugiere a los ciudadanos de ese país mantenerse informados a través de los medios. También aconseja actualizar a los familiares y a los amigos sobre su ubicación y estado de salud a través del teléfono, de mensajes de texto y de redes sociales. A lo anterior se suma inscribirse en el programa de inscripción para viajeros inteligentes y comunicarse con la Embajada de los Estados Unidos en caso de requerir ayuda. Son las 12:53, 12:53, el tiempo correcto. Y continuamos con mucho gusto con más información en El Pueblo Canta. Hay información en los estados que se genera todos los días y que tratamos de tener comunicación para darlo a conocer lo que está ocurriendo. Por ejemplo, se dice que hay por ahí, se ha hablado de que una alcaldesa del municipio de Paraíso, en Tabasco, tuvo un atentado, pero se dice que el que es procurador, el hermano de López Obrador, descarta que haya sido un atentado. El secretario de gobierno indicó que las corporaciones de seguridad y la fiscalía local están indagando lo que ocurrió. El secretario de gobierno de Tabasco, José Ramiro López Obrador, conocido como Pepín, descartó que los hechos violentos registrados en el municipio de Paraíso hayan constituido un atentado directo contra la presidenta municipal interina, María Elisa Hernández Flores. Si bien se confirmaron detonaciones de arma de fuego durante la madrugada de ayer en las inmediaciones del domicilio particular de la funcionaria, el secretario de Gobierno indicó que las corporaciones de seguridad y la fiscalía local indagan lo que haya ocurrido, anunciando que se va a intensificar la vigilancia para garantizar la tranquilidad de los habitantes. Por su parte, la Fiscalía General del Estado de Tabasco oficializó el inicio de una carpeta de investigación por conductas de posible índole delictiva derivadas de las detenciones. Tras los sucesos, la alcaldesa sostuvo un encuentro de trabajo con el fiscal general, con Omar Tonatiuh Vázquez Landeros, quien garantizó acompañamiento integral, atención y un seguimiento puntual de la denuncia. El secretario de Seguridad y Protección Ciudadana de Tabasco, Alejandro López Leal, dicen que acudió precisamente a esta reunión junto con el subsecretario de Gobierno, Martín Juárez Durán, con el director de la Policía Estatal de Caminos, Juan Manuel Hernández Bracamontes. Como resultado de la reunión, las autoridades acordaron estrechar la colaboración entre los distintos órdenes de gobierno para salvaguardar a la comunidad paraiseña. En tanto, el titular de la Fiscalía instruyó el despliegue de las diligencias ministeriales necesarias para esclarecer el caso y dar con los responsables, presentándolos ante la autoridad judicial correspondiente. Las 13 horas, 1 de la tarde, menos 3 minutos. Faltan 3 para que sean las 13 horas, 1 de la tarde. A propósito de por allá, acuérdese que la mujer que pues se quejó de que había sido de alguna manera objeto de un atentado cuando fue baleada su domicilio, su casa, pues simplemente ella llegó a ser presidenta sustituta porque el presidente municipal desapareció por algunos días. Se llama él Alfonso Vaca Sevilla, quien en cierto momento dicen que desapareció a raíz de las diferentes amenazas que recibió, pero en este caso Alfonso Vaca Sevilla desmintió las versiones que apuntaban a una posible huida tras los recientes operativos que se realizaron en Tabasco. El alcalde de Paraíso, Alfonso Vaca Sevilla, reapareció públicamente para desmentir las versiones que apuntaban a una posible huida tras los recientes operativos realizados en Tabasco. En un video difundido durante una rueda de prensa de Movimiento Ciudadano, el edil admitió encontrarse en la Ciudad de México desde el martes pasado, argumentando motivos personales y laborales, al tiempo que denunció una presunta persecución política en su contra. Vaca Sevilla reveló que es investigado por la Fiscalía General de la República bajo la carpeta de investigación, enfrentando señalamientos por 6 delitos de alto impacto: posesión ilícita de hidrocarburos, posesión, yo creo que también ilícita, de narcóticos, portación de arma de fuego sin licencia y de uso exclusivo de las Fuerzas Armadas, uso ilícito de atribuciones y facultades, de tortura y de irregularidades en el debido proceso. El presidente municipal negó categóricamente haber incurrido en las conductas delictivas que se le imputan. También cuestionó la legalidad de los cateos efectuados en su municipio durante el denominado operativo Enjambre, denunciando presuntas violaciones al debido proceso. Además, informó que ya ha contratado un abogado penalista para enfrentar las acusaciones ante la justicia federal. El pronunciamiento del alcalde de Paraíso contó con el respaldo del diputado local, Pedro Palomeque Calzada, quien llamó a respetar la presunción de inocencia del funcionario. Bueno, alguna gente dice, si no se ha respetado en otros casos, ¿por qué se va a respetar en este? La dirigencia de Movimiento Ciudadano, partido del cual salió el presidente municipal, calificó las acciones de las autoridades como una maniobra con tintes políticos, exigiendo que las indagatorias se conduzcan con total apego a derecho. Hasta el momento, los operativos en Paraíso han derivado en la detención de cuando menos 8 personas, entre las que se encuentran diversos funcionarios públicos y contratistas locales. Mientras tanto, la Fiscalía General de la República continúa con las investigaciones para esclarecer los hechos en torno a esta estructura y la situación jurídica de los involucrados. Ya es la una de la tarde, y llegamos al espacio de nuestra canción. El día de hoy, nuestra canción estará a cargo de un grupo que allá por los años, que sería los 67, 68, arribaron a México con un tema que ellos consideraban iba a ser su carta de presentación, iba a ser aprobado y triunfarían rotundamente con ese número que desafortunadamente, porque el número sencillo que apareció llevaba un respaldo, una canción que seguramente pues la llevaban simple y sencillamente para rellenar el disco que necesitaba 2 temas, y así llevaron un tema que según eso en Sudamérica, por allá en su país, en Chile, les había dado la oportunidad de triunfar, y aquí en México pues definitivamente pues consideraban que iba a suceder lo mismo. Cosa curiosa, no pasó como esperaban, pero pasó de una manera diferente y también exitosa. Están con nosotros el día de hoy Los Ángeles Negros. Ellos traían una canción a la que pues no le tenían la suficiente confianza. Se llama Y Volveré. Pues ese tema, curiosamente, en nuestro país fue el que les dio el éxito que esperaban con otro número.
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8: Los Ángeles Negros con un tema que también les dio la oportunidad de seguir sosteniéndose en la popularidad.

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1: Una de la tarde con 11 minutos. 11 después de la una. Estamos en El Pueblo Canta. Me decía una persona, dice, oiga, ¿cuál es la canción que habla que traían los ángeles negros como carta de presentación? Pues traían precisamente Murió la Flor. Ellos pensaron que con Murió la Flor iban a pegar fuerte en nuestro país. Pegaron, pero no pegaron tan fuerte como con la canción Y Volveré. Pero en fin, es la 1:12, tenemos mensajes y continuamos.
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1: Ahora son las 13 horas con 15 minutos, es la 1:15. En varias informaciones se han dado a conocer declaraciones del norteamericano presidente de precisamente de los Estados Unidos, de Donald Trump. La última que más o menos se aventó fue de que habían sido pues ya desmantelado lo que viene siendo el estrecho de Hormuz, pero desmiente Irán. Simple y sencillamente a nivel mundial dicen que Teherán advierte que únicamente abrirá el paso si cesa la guerra y el bloqueo a sus puertos. Por lo pronto, el estrecho de Hormuz no ha sido desminado. El gobierno iraní desmintió formalmente que el paso del estrecho de Hormuz haya sido desminado por fuerzas militares estadounidenses. Las autoridades de Teherán rechazan los pronunciamientos emitidos por la Casa Blanca, advirtiendo que la reactivación del tránsito marítimo internacional está en esa ruta petrolera, tendrá que ocurrir únicamente si Washington acata un cese absoluto de las hostilidades. El viceministro de los Estados Unidos sobre el retirar las minas que fueron colocadas en el estrecho de Hormuz es una estrategia propagandística, dijeron, asegurando que cualquier embarcación enviada para retirar los artefactos representaría un blanco vulnerable para sus defensas costeras. El presidente norteamericano, por su parte, aseguró en su red social que la Armada norteamericana detonó o retiró todas las cargas en aguas internacionales, advirtiendo que destruir de inmediato cualquier nave iraní que coloque nuevos explosivos es el riesgo. La administración de Teherán condicionó el paso marítimo al levantamiento del bloqueo sobre sus puertos, insistiendo en aplicar cobros por navegación, resguardo ambiental y la seguridad para las naves de carga. La clausura del paso comercial se implementó a mediados del mes de julio, luego de una serie de ataques aéreos norteamericanos contra territorio sureño iraní, lo que derivó en la reimposición de un cerco operativo sobre las terminales portuarias persas. Este enclave geográfico entre el territorio persa y Omán concentraba el 20% del suministro global del crudo antes del estallido del conflicto bélico. No obstante, ambas naciones confirmaron que se encuentran cerca de pactar con un corredor binacional que permita el tránsito coordinado y el retiro paulatino de explosivos en el estratégico estrecho de Hormuz. Son ya las 13 horas con 19 minutos, la 1:19, el tiempo correcto. Algunas personas están preocupadas porque dicen está subiendo el precio del petróleo a nivel internacional. El Brent está superando los $91, según se está diciendo en la actualidad. Ante el estancamiento de las conversaciones de paz, el aumento en el precio está presentándose. Y pues nada de que los Estados Unidos e Irán no platican. El precio del barril del petróleo Brent para entrega en octubre subió el día de ayer un 0.17%, situándose en $91.02 al cierre de la sesión en el mercado de futuros de Londres, ante el estancamiento de las conversaciones de paz entre los Estados Unidos e Irán. El crudo del Mar del Norte, de referencia en Europa, avanzó 15 centavos de dólar en el Intercontinental Exchange, allá en Londres, con respecto al precio de negociación de la última sesión, que había terminado en 90 dólares con 87 centavos. El Brent reaccionó ligeramente al alza, después de que el presidente estadounidense afirmase el día de ayer que no hay conversaciones en curso ni están programadas con Irán, en una publicación que se dio a conocer en su red social. El bloqueo naval sigue plenamente vigente. El estrecho de Hormuz está abierto y operativo. Todas las minas marinas han sido retiradas o detonadas, dijo el señor Trump, cosa que desmintió el gobierno de Irán. Con respecto al estrecho de Hormuz, vía marítima por donde transita el 20% del flujo del crudo a nivel mundial, el jefe de la Casa Blanca insistió que debería pasar a ser territorio estadounidense. Este martes, ayer, posteó en una red social una fotografía en la que se ve un mapa del estrecho que separa el Golfo Pérsico de Omán, y en la imagen un círculo rodea el estrecho de Hormuz bajo la leyenda Nuevo Territorio de Estados Unidos, acompañado de una franja azul, roja y blanca con estrellas, simulando la bandera norteamericana. El presidente del Parlamento y negociador jefe iraní, Mohamed Bakr, insistió en que Irán no reabrirá el estrecho de Hormuz hasta que los Estados Unidos cumplan con sus condiciones, advirtiendo que la República Islámica se ha reforzado durante la tregua. Ahora son las 13 horas, 1 de la tarde, con 22 minutos, la 1 y 22, el tiempo correcto. Bueno, dicen que en Irán se habló claramente y se ofreció una cantidad de $30,000 por capturar o matar a algún soldado norteamericano. Imagínese cómo andan las cosas. Esa decisión responde a las peticiones populares dentro del territorio iraní tras el estallido del conflicto que viven. El ejército de Irán anunció la entrega de una recompensa equivalente a $30,000 a cualquier ciudadano iraquí que mate, capture y entregue a un soldado de los Estados Unidos, según se dio a conocer el pasado domingo. La medida forma parte de una serie de acciones implementadas en respuesta al conflicto bélico iniciado el 28 de febrero entre la República Islámica, Israel y la nación norteamericana. De acuerdo con la información difundida por la agencia de noticias EFE, a partir del reporte de la agencia IRNA, el comandante en jefe del ejército iraní, el general de división Amir Hatami, detalló que el plan surgió ante el alto número de solicitudes de ciudadanos que buscaban contribuir económicamente al esfuerzo de guerra. La decisión de establecer una remuneración económica responde a peticiones populares dentro del territorio iraní tras el estallido del conflicto. Según las autoridades castrenses, el incentivo económico se duplicará automáticamente, alcanzando los $60,000 si la acción de captura o baja de un militar invasor es llevada a cabo por una mujer. Pese al anuncio del alto mando militar, este no especificó detalles sobre los lugares o plazos en los que se espera que ocurran estas acciones, recordando además que tras 6 meses de enfrentamientos, Estados Unidos no ha ejecutado una invasión terrestre en suelo iraní. La tensión entre ambas naciones ha escalado drásticamente después de que el presidente Donald Trump asegurara que declararía el estrecho de Hormuz como territorio de Estados Unidos tras derrotar a Irán. Ante esto, Teherán rechazó de inmediato la declaración, afirmando que el paso marítimo no puede ser tomado por la fuerza ni por decretos externos. El ejército iraní mantiene que el control de esa vía es una capacidad geopolítica inquebrantable. Teherán bloqueó el paso a mediados de julio como respuesta a nuevos bombardeos estadounidenses en el sur del país. El gobierno iraní exige el cese de las hostilidades, el levantamiento del bloqueo naval a sus puertos y la reactivación de la venta internacional de petróleo a cambio de reabrir el estrecho. La escalada de tensiones entre los dos países, Irán y los Estados Unidos, continúa, pues en una forma grave, sin un horizonte claro de la resolución diplomática, mientras Teherán endurece su postura con medidas económicas y el control estratégico del estrecho de Hormuz. En ese caso, Washington mantiene su presión militar y un bloqueo comercial que ahoga la economía persa. La resolución de este conflicto dependerá de que ambas potencias estén dispuestas a ceder en sus demandas clave. Pero en fin, la 1:00 p.m. ya con 26 minutos, ya es la 1:26. Estamos en El Pueblo Canta.
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0: La Secretaría de Seguridad Pública en Sinaloa refrendó su absoluto compromiso de continuar trabajando de la mano con las instituciones que integran las fuerzas federales en esa entidad, porque están esperando que se dé la seguridad. En el marco de la Estrategia Nacional de Seguridad Pública y como parte de las acciones coordinadas que se desarrollan para fortalecer la seguridad en el estado, 1.300 efectivos del ejército arribaron a la ciudad puerto de Mazatlán con la intención de tener presencia y garantizar el personal militar la seguridad, incorporándose de manera directa a las tareas de vigilancia que se vienen realizando en la región por las autoridades, tanto federales como estatales y municipales. Se dice que se tiene la intención de fortalecer la presencia en puntos claves de la entidad, contener de forma positiva la incidencia delictiva en la zona. Se ha dejado crecer de tal manera la inseguridad en Culiacán y en otras partes del país, y ahora, de última hora, como llegan los bomberos. Si no hay fuego, no llegan los bomberos, pero si hay fuego, llegan los bomberos. Así están llegando los bomberos allá, bueno, los integrantes de las Fuerzas Armadas a Culiacán, a Mazatlán, tratando de apagar el fuego que tiene tiempo que se ha encendido por allá. Pero en fin, son las 13 horas, 1 de la tarde con 36 minutos, 1:36, y tenemos la información local y regional del Pueblo Canta. Buenas tardes.
1: Buenas tardes, señor, y buenas tardes a quienes nos escuchan ya en este miércoles, esperando que se encuentren muy bien en el tema de información. Pues ayer, señor, vuelve a confiar la gente en la feria, ayer con la presencia de Los Ángeles Azules, bastante gente, bastante concurrido el evento, señor.
0: A pesar del aguacerazo.
1: Sí, estuvo fuerte,
0: señor. Todos remojados, ¿no?
1: Pero no importó, señor, y mire que los relámpagos también estaban algo...
0: Hombre, sí cayó un relámpago, un trueno que no ve, ¿eh?
1: Sí, eso está...
0: Un rayo.
1: Tampoco los asustaron, señor, la gente ahí estuvo.
0: Usted no, pero los demás sí.
1: Estuvieron bailando, pues por bastante tiempecito ahí, disfrutando de la cumbia de Los Ángeles Azules, disfrutando pues de las actividades que han realizado parte de las autoridades y que pues han organizado justo con eso, señor, con el fin de que la población pueda disfrutar de estos eventos.
0: Fíjese que alguna gente opina que ¿por qué no se contrató a Los Ángeles Azules para el baile?
1: Pudiera haberse pensado, sí.
0: Pero también puede darse cuenta de que fue una contratación entre semana. ¿Por qué? Pues porque este tipo de grupos, de artistas...
1: Tienen sus semanas llenas.
0: Tienen su calendario lleno.
1: Sí, su agenda.
0: Y en esa razón, pues habríamos que tomar muy en consideración que pues no están esperando ahí detrás de la puerta para que llegue alguien y, oiga, vaya a tocarme las mañanitas, ¿no? Pues definitivamente esto debió haberse hecho con mucha anticipación.
1: Qué bueno, señor. En el caso de la orquesta de Beto Díaz, suele ser de las que dejen buen sabor de boca y ya ponen a bailar con Roberta y con ese tipo de canciones.
2: Dice que a mí me gustaría más la cuestión de los Rivers.
1: También, señor, ponen buen ambiente los Rivers. Entonces, pues las dos agrupaciones ahora sí que van a tener esa posibilidad de poner a bailar a la gente el día sábado 29, si mi calendario no falla, ¿no? 29 de agosto, en donde pues buscan tener esta variedad de artistas. Hoy será presencia de El Gran Silencio, de Inspector, quienes estarán en este caso con pues el público fresnillense, y que pues han decidido hoy presentarse tranquilamente estas agrupaciones, como mencionamos, Inspector y El Gran Silencio. Entonces, hoy sí tiene pues vuelta que llevar a los niños, porque hoy también es miércoles del 2x1 en juegos. Hoy nos dicen que hoy habría esa posibilidad de 2x1 en juegos, y pues hasta el momento se han generado pues estas posibilidades en el tema de las actividades, sobre todo de feria, que podrán disfrutar la población en las siguientes horas. También tenemos en el caso del ámbito local, en las últimas horas,

0: Se han dado a conocer también algunas posturas. Se ha precisado que el Tribunal Electoral del Estado de Zacatecas ordenó restituir a Enrique Flores Mendoza como regidor de Guadalupe. Llama la atención. Esta resolución ha dejado sin efectos parte del acuerdo 568-2026 del Cabildo y los actos relacionados con su no reincorporación al cargo. El Ayuntamiento de Guadalupe recibió un plazo de 24 horas para informar sobre el incumplimiento del ordenado por el tribunal. El dirigente estatal del PRI, Carlos Peña Vadillo, respaldó la resolución y aseguró que el partido dará seguimiento a la reincorporación. Entonces, Enrique Flores Mendoza, como regidor del Ayuntamiento, pues han ordenado restituir y luego de determinar que fueron vulnerados sus derechos político-electorales. Así la situación en este caso. Entonces, pues sobre todo la posibilidad de que podrá hasta estar otra vez ahí como regidor. Veremos qué más se desarrolla en el tema local en las últimas horas en este tema, que esa ha sido una de las situaciones que más ha llamado la atención de los ciudadanos allá en Guadalupe. En otros de los datos que también tenemos en el ámbito local, se inicia ya prácticamente los preparativos finales rumbo al inicio del ciclo escolar 2026-2027. El día lunes deberán regresar a clases los estudiantes. En esta semana pues se llevan a cabo algunas inscripciones ya en planteles educativos, inscripciones que van, decíamos, desde los 800 pesos hasta los 1200, 1000 pesos en algunos de los centros educativos. Entonces ya varía bastante, pero hoy se lleva a cabo pues esta situación. Se han precisado acerca que pues están en esa posibilidad del día lunes regresar. ¿Qué busca la Secretaría de Educación de Zacatecas? Según lo que dicen, es que haya un regreso a clases sin ausencia de docentes. Veremos si realmente lo logran, porque recordemos que en otros ciclos escolares eso no se logra, y aparte de que no se logra, genera paros, genera tomas de instituciones educativas. Entonces, pues eso también veremos cómo es que da todo este panorama o qué ocurre en estos temas, porque lo que piden los padres de familia es que realmente los estudiantes vayan justo a eso, a estudiar desde el primer día de clases. Entonces, veremos si realmente se da de esa forma o qué ocurriría en el caso de sobre todo de Zacatecas y los docentes que requieran en el centro educativo. En otros de los datos que se han dado a conocer en el ámbito local, tenemos también hoy la inauguración del auditorio que se tiene ahí en el C5. Es una situación porque hoy las autoridades estatales han iniciado con un Congreso Internacional de Seguridad Pública. Imagínense ustedes que ya somos sede hasta para ese tipo de eventos, según lo que han mencionado las autoridades. En materia de información local, de lo que tenemos hasta ahorita para nuestro auditorio, precisarle también al ámbito local que mañana será, Fresnillo será sede a partir del día 29 y 30 de un Mineral Open Festival 2026. Este encuentro busca reunir a una comunidad nacional de skate con competencias, música en vivo y exposiciones de arte. Vamos a ver cómo se pone allá en la colonia de Obrera, donde está este centro de barrio que cuenta pues con las pistas necesarias para atender a la población. Vamos a dar seguimiento a este tema. Y mientras tanto, en el tema también de información local, se ha llevado a cabo la capacitación al personal del ayuntamiento sobre la prevención del cáncer cervicouterino. En el marco del mes de la sensibilización sobre el cáncer cervicouterino, a través de este Instituto Municipal para las Mujeres de Fresnillo, se realizó esta capacitación al personal del gobierno municipal respecto a la enfermedad que afecta a la salud de las mujeres. El taller estuvo impartido por Javier López Uribe y Sandra Maritza Iturralde Calvillo, de la jurisdicción sanitaria de Fresnillo, la jurisdicción 3, quienes hicieron hincapié hincapié en la importancia de una detención oportuna, por lo que es indispensable realizarse las pruebas necesarias y estar alerta de los signos de alarma. Ángeles Macías Bonilla, directora de El Inmufre, agradeció a los asistentes, así como al personal de la jurisdicción sanitaria, por el trabajo en conjunto para promover la prevención de este padecimiento. Resaltó que para el alcalde Javier Torres Rodríguez el tema de la salud es primordial, por ello se colabora con las instituciones de salud y se replican este tipo de talleres en conjunto con el gobierno municipal. También informarle a nuestro auditorio que en el caso del drenaje, este servicio que pues genera varias quejas al de la población, ha precisado que se realizó un sondeo de drenaje en diversas colonias de Fresnillo. A través de la Secretaría de Obras Públicas se da continuidad a los trabajos en puntos como la colonia Miguel Hidalgo, Francisco y Madero, Ampliación Azteca y Zona Centro. La cuadrilla de drenajes de manera oportuna ya intervino dichas zonas de la cabecera municipal con sondeos a fin de destapar las tuberías obstruidas por diversos residuos, mejorar inmediatamente la corriente sanitaria y pues sobre todo buscar que se garantice un servicio de drenaje sanitario óptimo y se eviten riesgos sanitarios. En el caso de los focos de infección, la contaminación dentro de los domicilios que pudiera generarse cuando este problema pues surge, también buscan erradicarlo, por lo que se de manera permanente se atienden los reportes ciudadanos que se han generado a lo largo de estos últimos días. En más información que tenemos en el ámbito local, también precisarle a nuestro auditorio que hay algunas actividades que, según se ha brindado de información, es el hecho de que el gobierno pues actual han reconocido sobre todo a Jorge Velázquez Montoya. Él es un estudiante del plantel Loreto. Ha conseguido medallas de oro y plata en la segunda Copa Panamericana Infantil Juvenil de Frontón 30 metros que se llevó a cabo en Puebla. En este evento, que se realiza por la Confederación Panamericana de Pelota Vasca, reunió a participantes de Cuba, de Argentina, de Chile, Costa Rica, Estados Unidos y obviamente de México. En representación de México, dentro de la categoría Juvenil B, participó Jorge Velázquez Montoya. Él tuvo pues una importante actuación al conquistar la medalla de oro en el Campeonato Panamericano Infantil Juvenil en la especialidad de frontenis parejas. Fue también medalla de plata en el Panamericano con la especialidad de paleta de goma 30 metros. Y pues con estos logros, Jorge Velázquez Montoya pone en alto el nombre de México en Zacatecas y del Colegio de Bachilleres al demostrar que la disciplina, la constancia y el esfuerzo son parte fundamental junto con la pasión por el deporte para que puedan lograr sus objetivos. La 1:48 p.m. En más información de lo que tenemos para nuestro auditorio en las últimas horas, darle datos a nuestro auditorio ya para finalizar en el tema local acerca de que se han dado pues también algunas actividades por parte de las autoridades en materia de el SUTSEMOP. Fíjense que la Administración Pública de Fresnillo ya despidió una parte fundamental, digamos, a 8 empleados que concluyeron formalmente. Decimos que despiden en el sentido de que ya han llegado a un periodo de jubilación. Entonces, el SUTSEMOP rindió un homenaje a 8 empleados que concluyeron formalmente su ciclo de servicio y suman con ello, pues, obviamente, entre todos, experiencia laboral desde hace muchos años. Fue un acto protocolario donde se encontró con la presencia de Sixto Domínguez Cortés, secretario delegado municipal del SUTSEMOP, y el secretario general del SUTSEMOP, Carlos Acevedo Acevedo. Ambos destacaron la salida de estos perfiles que deja una huella profunda en el gremio y sobre todo reconoció sus años de trabajo y servicio al ayuntamiento y a la ciudadanía. La 1:49 p.m, vamos a un corte comercial y regresamos con más información.
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1:54 ya con 54 minutos. Regresamos ya con más información aquí a su programa El Pueblo Canta. Antes de que se nos pase, fíjense que el personal del sistema de agua potable, alcantarillado y saneamiento de Fresnillo nos han mencionado acerca de que hoy se esperaba la programación, o se tenía programado, mejor dicho, una reparación de una fuga, de la fuga de San Albino, y nos han precisado pues que ya finalizaron los trabajos de la reparación de la línea de 18 pulgadas del sistema Pardillo. Se va a restablecer el servicio según su tandeo correspondiente. Se necesita, pues, también si la población necesita algún reportar algún incidente, pidieron pues que lo pueden hacer a través comunicar o reportar estas situaciones a través del portal www.ciapaz.gob.mx o en el número de WhatsApp 493-189-1108. Es parte pues de los datos que nos han brindado del caso del sistema de agua potable, alcantarillado y saneamiento de Fresnillo. Vamos a ir ya a la información policiaca más importante que tenemos en el ámbito de, bueno, en el caso de Fresnillo, de las últimas horas, donde pues se han generado algunos reportes que han sido atendidos pues sobre todo por las corporaciones de seguridad, y que pues buscan sobre todo atender, brindar el servicio a la población que lo requiere, y en el tema de urgencias pues no ha sido la excepción. Nos han informado acerca de que parte de estos, digamos, reportes que se tienen es uno de estos relacionado a la vinculación a proceso de una persona que ahorita les daremos a conocer. Tenemos también un choque para el caso de Fresnillo, donde participan ahí una camioneta, participa un camión también, estos dos vehículos. Se da prácticamente a la altura de carretera Plateros, sí, cercano ahí a la presidencia municipal nueva, y se habla que fue pasadas las 2:30 de la tarde cuando se reportó esta situación. Ahí hubo ahí situación ahí que originó que no se dieran cuenta que iba el otro vehículo, por el final daños cuantiosos. El conductor fue llevado al hospital, el conductor de la camioneta, para que recibieran la atención médica tras este hecho, que movilizó a Policía de Seguridad Vial, movilizó a paramédicos, quienes atendieron este reporte que se generó hoy por la tarde. Tenemos también entre la información policiaca, decíamos, la detención de un hombre identificado como Gabriel por la orden de aprehensión por el delito contra la salud en la modalidad de narcomenudeo. Ya fue puesto a disposición del Ministerio Público correspondiente tras estos hechos. Vamos a un corte y regresamos ya con la información policiaca a nivel estado.

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11: Ya para cerrar en el tema de información policíaca, en las últimas horas tenemos pues algunas órdenes de aprehensión que se han cumplimentado en los municipios de Zacatecas. Casi estaríamos hablando que se cumplimentaron cuatro órdenes de aprehensión, todas en la capital zacatecana. Ahí hablamos de Cristian, Óscar, Eduardo y Juan. Así, en estos casos hasta se habla que en esas cuatro personas se cumplimentaron por violencia familiar agravada, lesiones, robo calificado y también una por orden de aprehensión por delitos contra la salud en su modalidad de narcomenudeo y atentados de seguridad de la comunidad, respectivamente. A Edgar también se le detiene, pero él fue en Guadalajara por el delito de fraude genérico, y a Flavia fue localizada en Tlaltenango y ella contaba con una orden por el delito de robo, lesiones y violencia familiar. Todas estas personas pues ya fueron puestas a disposición del Ministerio Público correspondiente para que realice las investigaciones en estos hechos. Tenemos ayer por la tarde una agresión a balazos en contra de elementos de la Guardia Nacional. Estos últimos responden y abaten a cuatro de los agresores. La situación se dio allá en Tepechitlán, donde pues las autoridades implementaron algunos protocolos de seguridad. Gente obviamente con bastante miedo por debido a esta pues balacera que se genera allá en Tepechitlán pasadas la 1 de la tarde. Y obviamente hubo personas que se refugiaron en sus sus viviendas, según lo que nos han precisado. Hubo negocios que se cerraron y posteriormente hubo un comunicado de Adolfo Cortés Santillán, presidente municipal de Tepechitlán, que informó pues que ya se habían desplegado fuerzas estatales y federales en el municipio para atender el hecho. En más información que tenemos en el ámbito policiaco, hubo la muerte de una persona por el choque de un automóvil contra un poste, un accidente bastante catastrófico, digámoslo así, o bastante en este caso que movilizó a las corporaciones de seguridad, y pues se habla de esta persona que murió ahí en la vialidad cercana al campus siglo XXI de la Universidad Autónoma de Zacatecas, quien murió en este accidente tras impactar el automóvil en el que viajaba contra un poste. Y finalizamos con una volcadura allá en Río Grande, dejó al menos 3 personas lesionadas. El accidente movilizó a las corporaciones de seguridad, esta volcadura que al final deja, como mencionamos, 3 heridos, y que fue en la carretera que conduce hacia González Ortega, donde se generó este hecho. Hasta el momento, lo más sobresaliente, nosotros hemos llegado al final de este espacio de noticias. Al nombre del titular de este espacio, Francisco Torres, les damos las gracias. Les invitamos a que se mantengan en la programación del 103.3 y a que mañana nos escuchen en una emisión más de su programa El Pueblo Canta. Que pasen buena tarde.

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